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1: Y a las 6 de la tarde con 8 minutos estamos iniciando este programa Son para Recordar, donde el amor está en el aire, con esas canciones románticas de esta hora de la tarde, con un clima envidiable, un clima muy disfrutable también, con una rica taza de café, un pan, disfrutar de esas canciones que nos hace transportarnos en el tiempo. Claro, puede funcionar tal vez como una máquina del tiempo en nuestros pensamientos, el poder recordar esa época muy dorada de los 70s, de los 80s, de los 90s, épocas que en lo personal a mí tal vez no me tocó vivir, pero sí las canciones que salieron en ese entonces, pues estuvieron muy bonitas. Tanto así que La Poderosa trae para ti de lunes a viernes este programa Son para Recordar, de 18 horas a 19 horas, de 6 a 7 de la noche, de lunes a viernes, para que tú puedas sintonizarnos a través de nuestra aplicación GRC Radio en www.gruporadiocomunicacion.com y también en tu dispositivo Amazon Alexa. Así que en esta tarde es momento de que disfrutes de estas melodías que vamos a estar compartiendo con todos ustedes, y nos hagas también tu solicitud a través de la línea 966-123-0662. Es el número de WhatsApp en esta tarde. Escuchamos algo y que complacimos de igual forma a nuestra amiga Vani hasta Tultepec, Estado de México, algo a cargo de la señora Ana Gabriel, titulado Mi Talismán. ¿Qué te parece si en esta tarde la pregunta es: ¿qué canción le dedicarías a una persona que amas tanto y que a lo mejor la distancia lo separa? Sí, porque muchas de las veces, por alguna situación que se presente, una persona está en un lugar, otra persona se encuentra a lo mejor a muchos kilómetros, pero eso no es impedimento también para poder demostrar ese amor a través de un tema musical, a través de palabras, a través de una llamada, a través de un te extraño, de un te quiero, de un te amo, a través de una frase de pronto estaremos juntos. Y qué mejor esperar hasta ese momento, cuando vuelven nuevamente a juntarse de dos personas y ese amor es increíble. ¿Qué canción le dedicarías a esa persona? Saludos a toda la gente que nos sintoniza también y que nos está viendo a través de nuestra transmisión en vivo de TikTok. Igual la pregunta va para ustedes: ¿qué canción le dedicarían a su pareja que se encuentra en otro estado de la República, en otro país, a lo mejor en otro municipio, pero que los separan kilómetros, pero los une un mismo amor? Siendo las 6 de la tarde con 10 minutos, nos vamos a recordar algo de Los Ángeles Negros, y es precisamente a la mujer que tanto amé. Las 6 con 10, estás en Son para Recordar.
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complaciendo con uno de los temas más icónicos de los Yonix. Esto se llama Y te amo, son las 6:16.

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1: Ya las 18 horas, 6 de la tarde con 18 minutos, continuamos con la mejor programación en Son para Recordar, donde el amor está en el aire. Ahí escuchamos esta agrupación de los Yonix recordando este tema y te amo. Una canción llena de mucha melancolía, de mucho amor, de mucho sentimiento. Y por supuesto que gracias también a la sintonía de nuestros amigos allá en Tultepec, Estado de México, nuestra amiga Vani. 6:19 minutos de esta tarde, mandamos saludos también a todos los amigos taxistas ahí para el 174. Muy buenas tardes.
2: Bueno, estuvimos esperando los saludos, pero veo que no se acordaron de nosotros, ni modo, ¿qué más pues? Oye, canalito, buenas tardes, ¿será que puedes poner la de y me volví a acordar de ti, mi amor, con Antonio Solís, por favor, el Buki?
1: Ahí está, pues la solicitud de este tema a cargo de los Buki, saludando en esta tarde a nuestro amigo Eduardo, que también anda en los 400, que todo le esté marcando 99. Ahorita la buscamos y la ponemos con mucho gusto, me volví a acordar de ti. Saludamos en esta tarde a quienes también se van uniendo por allá, Bebe Hermoso, dice para Vani, para Marce, también para nuestro amigo David, nuestra amiga Gabriela, nuestro amigo Elías Martín, hasta Puebla, y aquellos que también se andan conectando a través de este en vivo. Dicen, muy buenas tardes, saludos desde Campeche, aquí hay un calor insoportable dándole al gimnasio. Podrían ponerme la canción de Simplemente Amigos para llorar, dice, mientras entreno. Ahí está también una de las canciones que no pueden faltar, esas canciones que también pueden dedicar a esa persona que los quiere mucho, una persona que los ama, que los quiere con todo el corazón. Me volví a acordar de ti. Canciones también de melancolía, de desamor, para disfrutar, y por supuesto en el gimnasio, hasta Campeche, hasta ese de bonito lugar. Muy buenas tardes, ¿cómo andamos?
3: Hola, muy buenas tardes. ¿Será que me puedes complacer con la canción de 20 años menos, por favor? Te escucho aquí en mi carrito.
1: Saludos en esta tarde también para quien nos va escuchando y nos dice 20 años menos. Ahorita la buscamos. Dice, muy buenas tardes. Puede poner Pecado Mortal de los Bárbaros. Saludos para Margarita. Excelente tarde para nuestra amiga Margarita. Gracias por continuar con nosotros, siendo exactamente las 6 de la tarde con 21 minutos. Vamos a escuchar esto que corre a cargo de los Bukis. Se llama Me Volví a Acordar de Ti. 6:21, la temperatura en Tonalá, Chiapas, 26 grados centígrados.

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1: Exactamente las 6:24 minutos. Es de Rómulo Caicedo y se llama 20 años menos.

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3: Y complaciendo en esta tarde con eso que es a cargo de Nelson Ned. Se llama Si las flores pudieran hablar. Son las 6:35 minutos.

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1: Y ahí escuchamos esto que... esto que fue de Nelson Ned, si las flores pudieran hablar. ¿Qué pasaría si las flores hablaran y dijeran todo ese sentimiento, ese amor, ese cariño que hay de una persona hacia otra? Siendo exactamente las 6:40 PM, tenemos todavía temas por complacer a cargo de Camilo VI, Si Me Dejas Ahora. Tenemos todavía algo de Los Terrícolas, Te Juro Que Te Amo. Tenemos más canciones que nos van solicitando a través de la radio. Dice: muy buenas tardes, ¿podrías complacer con una de Grupo Indio? Saludando también allá a nuestros amigos de Los Ángeles, California. Ah, todavía tenemos también una complacencia de José Luis Perales. Algo que se llama ¿Y cómo es él? Una canción también llena de mucho dolor. No dudo que José Luis Perales también interpretó esta canción con mucho sentimiento, porque habla de una persona que le arrebató el amor de su vida a nuestros amigos de Los Ángeles, California. Ah, todavía tenemos también una complacencia de José Luis Perales. Algo que se llama ¿Y cómo es él? Una canción también llena de mucho dolor. No dudo que José Luis Perales también...

0: dicha canción y que con mucho gusto la vamos a complacer en unos momentos. Dice saludos. Saludos desde Los Ángeles, andamos trabajando. Muchísimas gracias también a Los Ángeles, California. Muchas gracias por estarse uniendo a través de el WhatsApp 966-123-0662.
1: Buenas noches, Canizales.
0: Buenas noches.
1: Que tengas una tarde. Por favor, ahí te pido una cancioncita de Los Ángeles Negros. De mi despedida, te escucho aquí en el barrio Las Flores, a la altura de la Rayón y Emiliano Zapata.
0: Muchísimas gracias, mi estimado, hasta allá el barrio Las Flores, y nos pide también una melodía, con mucho gusto, ahorita la buscamos. Saludos en esta tarde, ¿quién más anda mandándonos también mensajes? Dice saludos desde Sur Carolina, desde Monterrey, también a nuestro amigo Lobito 123, y dice una rola de Leodán. ¿Cómo es él? 6:42 PM, llega en estos momentos Los Terrícolas. Y se llama Te Juro Que Te Amo. Estás en Son para Recordar, donde el amor está en el aire. 6:40.

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Escuchamos esto que fue a cargo de Los Ángeles Negros, siendo las 6 de la tarde con 51 minutos. Vamos ahora con este tema a cargo de Camilo Sesto. Se llama Si me dejas ahora. Estás en Son para recordar. No sé.

faltando exactamente ya 5 minutos para las 19 horas 7 de la noche. Es así como hemos llegado al final de nuestro programa Son para Recordar. Este programa que la verdad el día de hoy, con canciones todas con complacencia, por cierto, mandamos un saludo ahí para nuestro amigo con usuario Bravo. Se llama Leodan y es una de las canciones muy bonitas también para poder dedicar a alguien quien tú quieres, a quien tú amas. Y es que se llama Pídeme la Luna. Escucha nada más la letra de esta canción.

no es una canción muy bonita para dedicar. Es de Leo Dan. Se llama Pídeme la luna y te la bajaré. 6:57 PM. Hemos llegado al final de este programa. No sin antes agradecerles a cada uno de ustedes por haberse conectado también a través de nuestro en vivo. Recuerda, ya viene el Pinky Flower con las ráfagas en unos momentos. Y nos despedimos ya con un tema musical a cargo de José Luis Perales. Este tema que habíamos platicado hace unos momentos, lleno de mucha melancolía, de mucho desamor, de mucho sentimiento. Se llama ¿Y cómo es él? 6:58 PM. Esto fue Son para Recordar.

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0: que la poderosa estás con Pinky Flower, tu amigo y servidor Alberto Carizales, 7 de la noche con 14 minutos. Y ahí mandamos esta ráfaga totalmente en vivo.
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0: Ahí para los amigos de Los Ángeles, California, que habían solicitado ahí algo de la MS. Con mucho gusto. Ahí está a través del 100.7 FM. Comunícate con nosotros, 966-123-0662. Envíanos su audio y dime qué música quieres escuchar, qué artista te gustaría que le hiciéramos una ráfaga totalmente en vivo. Así que, ¿qué música quieres bailar? Recuerda, ya son para recordar. Terminó hace unos momentos y con mucho gusto arrancamos con lo mejor de la banda regional mexicano, cumbia, salsa, merengue. No sé, ustedes dicen. Siendo las 7 de la noche con 15 minutos, vámonos a la pausa rápidamente. Estás en la ráfaga con el Pinky Flower.
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0: Estamos de regreso rápidamente, siendo las 7 de la noche con 17 minutos. Ahí mandamos los saludos hasta Tultepec, Estado de México, dice una ráfaga de Edén Muñoz. Ok, con mucho gusto complacemos a continuación con una ráfaga de Edén Muñoz. Mandamos saludos también en esta noche allá a nuestros amigos de Velázquez Fuentes. Dice, buenas noches, ¿me puedes poner la canción de Tus Mentiras y Navidad Sin Ti con Los Bukis? Estamos escuchando en Anaya y Nicolás Bravo. Muchísimas gracias, hoy enviamos los saludos correspondientes en esa noche a través de la frecuencia más poderosa del cuadrante, la frecuencia que está bien arriba. Pero ahí sí le vamos a quedar de ver de Los Bukis, porque acabamos de mandar canciones de Los Bukis y no podemos repetir el artista. Pero con mucho gusto, si nos dice un artista que sea para bailar, para cantar, que no haya pasado, ya sea regional mexicano, banda, cumbia, salsa, merengue. Lo único que no podemos poner son baladas románticas porque acabamos de terminar Son para Recordar. Pero con mucho gusto, esperamos un mensaje. Saludos también a toda la familia. Gracias por comunicarse, por supuesto.
6: Buenas noches. ¿Me pueden poner Tus Mentiras con Los Bukis? Y llega Navidad Sin Ti. Anaya Nicolás Bravo.
0: Saluditos ahí en Anaya y Nicolás Bravo. Siendo las 7 con 18 minutos, muchísimas gracias por escucharnos también ahí en los diferentes lugares donde venden cena. Y buen provecho a aquellos también que están degustando sus sagrados alimentos. Yo sé que después de una tarde bastante lluviosa, sí nos da hambre. Así que saluditos también ahí a nuestra amiga Adriana, a nuestro amigo Albert. Gracias por estarnos escuchando en esta noche. 7 con 18 minutos, llega en esos momentos Edén Muñoz. Y esto es La Ráfaga totalmente

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las 7:35, la temperatura en esos momentos en el municipio de Tonalá, Chiapas, es nada más y nada menos que de 24 grados centígrados con cielos totalmente nublados. Así, señoras y señores, 24 grados centígrados con sensación térmica de 33 grados, de 23, perdón. No, hombre, 33 grados ahorita no, 23 grados centígrados la sensación térmica. 7:36, continuamos con lo mejor programación con la ráfaga del Pinky Flower, y tenemos más solicitudes de ráfaga. Dice: hola, Armando, muy buenas noches, porfa, una rola de Cuisillo, la de Mil Heridas. Saluditos ahí nuestra amiga Mari, gracias por estarse comunicando, terminación 9497, nuestra amiga Mari, que siempre también nos escucha y que siempre está bien arriba con esa actitud aquí en la poderosa 100.7 FM. 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Ahora sí, continuamos con la programación. Dice: muy buenas noches, saluditos hasta Ciudad Ferrocarrilera, Oaxaca. Arriba el Cruz Azul, dice. Ok, muchas gracias también. Hay nuestro amigo Valentín también que se anda comunicando en esta noche. Saluditos hasta Paredón. ¿Qué más? Saluditos también a nuestro amigo del taxi, el 174, nuestro amigo Eduardo. Yo la pongo a bajar, yo la pongo a subir. Ahora muévele que le toque, esto se hizo para el bailarín. Ok, es el saludo para nuestro amigo Eduardo de la unidad 174, la unidad 52, la unidad 14, el TX18521, ahí saludando al 059, el 074, el 084, el 043, ¿quién más anda presente? El 183, a todos los amigos de la colegancia del transporte público, ya saben, a conducir con mucha precaución, aplicando los ceros en todo momento, ya saben ustedes, así que vámonos, porque llega en esos momentos. A ver, Pinky Flower, ¿ya tienes lista la ráfaga que te pidió mi amiga Mari? Y pues dice que ya está lista, entonces vámonos con ese que es la ráfaga de Cuisillo. 7:39, estás bien arriba con la poderosa.

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0: Oigan, ya 10 minutos nos separan de las 20 horas 8 de la noche. Hemos llegado a la parte final de nuestras ráfagas del día de hoy, martes 22 de septiembre. Muchísimas gracias. Quiero agradecerles a cada uno de ustedes por también pasar a saludar a través de nuestro en vivo que tuvimos hace unos momentos en TikTok, ahí a través de arroba la poderosa Tonala. Síganos para que no se pierdan también de los en vivos ahí, de todo lo que se platica en las transmisiones en vivo de la poderosa Tonala. Muchísimas gracias. Yo soy Armando Canizales, Pinky Flower. Ya nos vamos y ya sabes que tenemos una cita el día de mañana, miércoles, en punto de las 5 de la tarde, aquí en La Poderosa, bien pero bien arriba. Continúa disfrutando la programación de La Poderosa, porque ya viene mi compañero Carlos Roberto para llevarte lo mejor de noche de adrenalina. Ya sabes que es, son las mejores canciones del pop rock en español, canciones en inglés. Recuerda que los viernes hay viernes de reggaetón antiguo. Nos vamos con algo de la electrocumbia. En la voz de Raymix 751.
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¿Y qué tal, amigos? ¿Cómo nos encontramos? Muy buenas noches, un gusto enorme saludarles desde la cabina poderosa. Mi nombre es Carlos Roberto. Y ya nos encontramos con las pilas más que puestas, señores. No al 100, sino al 100.7. Para compartir con ustedes una maravillosa noche de martes. Martes 22 de septiembre. Una noche, tarde noche, porque desde muy temprano inició la lluvia. Esa lluvia que tanto anhelábamos ya en Nueva York. Y dijera por ahí un meme, y que agarra y que le dice, ahora sí va la lluvia. Bienvenidos a la lluvia, esta rica y deliciosa agua que ya nos hacía falta tanto a nosotros como a las plantas y los animales.

Así es que bienvenidos sean a Noches de Adrenalina. Los géneros a complacer durante esta noche: pop, rock en español y música en inglés. Así es que ya pueden solicitar su tema, mandar su saludo, su audio, platicarnos en dónde nos encontramos, en dónde nos agarró la lluvia, qué estábamos haciendo, qué andamos haciendo en esos momentos.

0: Y ya tenemos el primer mensaje, el primer audio, la primera petición de esta noche. ¿Y qué nos dicen, Poderosa? Buenas noches.
1: Talito, buenas noches, bienvenido al programa.
0: Muy buenas noches.
1: Lanzar ahí la canción de Muñequita Sintética, por favor. Vamos sobre 5-7, Arriaga Chavuntes.
0: Con muchísimo gusto. Así es como iniciamos. Con las peticiones. Escuchemos esto del Aragán y compañía, mi muñequita sintética. Las 8 de la noche con 12 minutos. Esto es Noches de Adrenalina.
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1: Oigan, y ya tenemos más mensajitos por ahí saludando a nuestro buen amigo Chava Gómez, hasta Hermosillo, Sonora. Ahí compartiéndonos un tema musical que ya lo estábamos escuchando por acá. De este lado nos dicen, buenas noches, ¿me podrías complacer con La Calle de las Sirenas? Claro que sí, con mucho gusto. Ahorita complacemos. Oigan, ¿y qué creen? La lluvia todavía no cesa. A mí se me hace que esta lluvia va a estar así toda la noche. No está tan fuerte. No está tan fuerte, pero dijeran por ahí, pero sí moja. ¿Y saben por qué lo digo? Porque aquí tengo a mis compañeros que no se pueden ir. El Piki es una iguana de mar, a él le gusta mojarse. Es una iguana de agua. Él ya se va, dice, no hay lluvia que lo detenga. Él se va porque se va, pero el buen Canizales, oiga, no, se nos va a enfermar el muchacho. ¿Y luego qué hacemos sin esa voz angelical que lo caracteriza? Sus seguidoras, sus fans, dice. Y bueno, vámonos con música. Vamos a continuar deleitándonos esta noche lluviosa, esta noche fresca. No vamos a decir. Vámonos con esto de Shirt. Esto es Believe It. Ya a las 8:22. Esto es Noches de Adrenalina. Una noche lluviosa, fresca y rica para disfrutar. Una noche lluviosa con lluvia que moja, dicen. Vámonos con el tema y regresamos con más.
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1: Son las 8:30.
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1: Ahí estamos de regreso, ya son las 8 de la noche con 37 minutos. Escuchemos algo de Inspector, eso titulado ¿Y qué? ¿Y qué? Y que no para la lluvia, dice. Todavía sigue la lluvia, señores. Vamos a dormir fresquecitos el día de hoy. Por acá que nos dicen, Robert, mándale un saludo para Ángel y Gracie. Qué puro comer son, dice que les da mucha hambre cuando llueve. El problema no es que coman. A ver, Ángel, Gracie, el problema es que no invitan, hombre. Aquí el buen Armando se está muriendo de hambre. Ya dice que ya la solitaria ya no está tan sola, dice. No, hombre, yo dijera ahí, pues, al rato pasas, primo, ahí te vienes a traer algo y con mucho gusto. Pero no, nada más nos antojan. Y es que ciertamente cuando está la lluvia sí da mucha hambre, el apetito se alborota todo lo que da. Por ahí saludando a nuestra buena amiga Karen Casillas. Por cierto, mi estimada Karen, te manda saludos, Selene. Dijeran por ahí, hay tacos. ¿En dónde? Doña Betty. Doña Betty, buenas noches. Saluditos a Doña Betty hasta el barrio Las Flores. Así como ponen en los correos, con copia. Con copia, ¿ah? Por acá, ¿qué nos dicen? A ver, hola amigo Carlos Roberto, bonita noche. Aquí estamos, igual hay tormenta. Y se nos fue la luz un rato, pero qué bueno que ya volvió para escuchar Noches de Adrenalina. Muchas gracias. Espero me puedas complacer con el tema The Reason. Claro que sí. Híjole, es que depende si hay taco, ponemos The Reason. Con razón o sin razón, dice. De ese Canizales que me anda ahí sacando temas. Con mucho gusto, mi querida Karen. Ahorita complacemos. Oigan, ahora sí se nos dejaron venir los comentarios. Dice, este polo trae muchas lluvias. Hombre,

0: Es que este polo nos trae mucha lluvia, dice. Trae mucha agua. Claro, ahí están los... ¿Quién anda ahí? El Pollo Flavio. Los saluditos ahí para Doña Betty de parte de nuestra amiga Karen. Y el Pollo Flavio también ya se desesperó. La lluvia no lo deja en paz, dice. ¿Para qué nos dice? Hola, mi Charlie, buenas noches. Hermocha, ¿no? Hermocha. Hermosa noche. Así no andas de pata de pata. ¿Quién dice que no si traigo mi impermeable? Ya vamos a tomar el coffee. Saludos para el buen Armando. Que se vaya de una vez por los tacos, dicen. Una rolita de Miranda o de Raúl Ornelas, nuestra amiga Esperanza. Dice el buen Canizales que con gusto acepta los tacos que los pueden traer. ¿Cómo es posible? Oiga, con razón no se ha comunicado con nosotros. No la vamos a exhibir a Doña Betty. Mejor vamos a mandar a un corresponsal a investigar. Bueno, pues vámonos con música, señores. Y regresamos rapidísimo con las complacencias. Escuchemos este tema que se va hasta Ciudad Juárez. Esto es The Reason. Las 8:42.
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0: es The Reason. Las 8:42.
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0: Oigan, estamos de regreso por ahí. Escuchamos ese tema de Miranda. Un misterioso alguien. ¿Quién anda por ahí? Un misterioso alguien anda por ahí. Un misterioso no tan misterioso. Oigan, y parece que la lluvia va a continuar. Está bien, para que refresque más. Todo es que temprano no esté la lluvia, porque si no me voy a quedar acá a esperar que sea amanecer ranchero. Y vamos a continuar por acá recordando estos grandes temas por ahí de los 90, señores. Esto es lo que sonaba en los 90, cuando teníamos por ahí, pues las famosas. Bueno, esto no sonaba en las veladas. Este era más como en las fiestas particulares o para estar en casita, ¿por qué no? Por ahí. A nosotros nos tocó a los jóvenes, a mí, aquel joven, dijeron por ahí, ¿no? Sí me tocó hacer parte a veces, aseo, la limpieza de la casa. Y estos eran los temas musicales que escuchábamos en aquel entonces. Vamos a oír algo de Cristina Aguilera y regresamos porque también ya se viene la historia de la canción. Así es que no se despegue de Noches de Adrenalina, martes con lluvia y compañía del gallo Flavio.
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1: Son las 9 en punto.
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0: Oigan, y ya regresamos, señores. Estamos de vuelta. Disfrutando de este rico clima bastante agradable con lluvia. Con los antojitos, no vamos a decir quién. Pero está en Ciudad Juárez. Nos anda antojando unas quesadillas con rico cafecito con leche, no hombre. Oigan, y bueno, por ahí nuestro buen amigo Chava Gómez ya viene su tema musical. Ahorita complacemos con mucho gusto. Vámonos a ir rapidísimo con la historia de la canción del día de hoy, porque el día de hoy tenemos un tema de amor incondicional. Nada más y nada menos que algo a cargo de Jennifer Peña. Esto que se titula Hasta el fin del mundo. Ya son las 9:07. Escuchemos la historia de la canción del día de hoy.
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0: canción Hasta el fin del mundo de Jennifer Peña es una expresión lírica de amor incondicional y devoción absoluta. La letra revela los sentimientos profundos de una persona que está dispuesta a hacer cualquier cosa por el ser amado, incluso buscarlo hasta el fin del mundo. La intensidad del amor se manifiesta en la necesidad de estar cerca del otro y en el temor a la soledad y el abandono. La artista Jennifer Peña, conocida por su música en el género de la cumbia y el pop latino, transmite a través de esta canción un mensaje de amor eterno y sin barreras. La repetición del coro Hasta el fin del mundo enfatiza la promesa de seguir al ser amado sin importar los obstáculos, simbolizados en la letra por los siete mares, que representan desafíos y distancias que se están dispuestos a superar por amor. La canción también toca el miedo a la pérdida y la vulnerabilidad que acompaña el amor verdadero. La posibilidad de una herida mortal, si ese amor se pierde, muestra la profundidad de la conexión emocional y la dependencia que el amor ha creado en el narrador. La canción es un himno a la entrega total de una relación donde la vida sin el otro se percibe como inconcebible e incompleta. Y cuando uno se enamora, es capaz de ir hasta el fin del mundo por esa persona especial, cruzar los siete mares. Y luchar por ese amor. Escuchemos Hasta el fin del mundo con Jennifer Peña.
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1: Oigan, y estamos de regreso, ya estamos de vuelta y continuamos con más. De noches de adrenalina, por ahí escuchamos algo de Mariah Carey, complaciendo también al buen Chava Gómez.

0: Y bueno, vamos a continuar disfrutando la lluvia que todavía sigue haciéndonos compañía. Yo encantadísimo de que esté la lluvia. Por ahí vámonos con algo de Alex Sintek. Esto es De Noche en la Ciudad.
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1: Son las 9:30.
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0: Oigan, y continuamos, ya son las 9:33. Y continuamos con este repertorio que estamos sacando, ahora sí que desempolvando esos grandes temas musicales que sonaban por ahí en los años 90. Y que por supuesto son de nuestra, siguen siendo de nuestro agrado, por lo menos. Yo soy uno de ellos, A mí me encantan estos temas musicales. Y cada que suenen, pero por supuesto que los disfruto. Para muestra de ello, vamos a escuchar a alguien que pues fue en ese entonces en los 90s, inclusive en los 2000. Una artista bastante polémica y bastante del gusto de los jóvenes, como dijera por ahí una buena serie de la chaviza. Estoy hablando nada más y nada menos que de Britney Spears. Y este es uno de los temas que pues dejaron huella en su carrera. Estoy hablando de esto que se titula Toxic. Ya son las 9:34. Escuchemos este tema y regresamos a Noches de Adrenalina.
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1: Y escuchamos algo de Britney Spears. Ese tema titulado Toxic, que nos trae por ahí algunos recuerdos. Por acá nos dicen The Adwits.

Sí, por supuesto, por ahí uno de... Yo creo que es el que más, lo más sonado era el de Mi Gusto Es. Precisamente ese tema musical es el que estoy comentando, de que me parece que fue el más sonado, que decía: a veces la raza se pasa criticando a uno que cómo se viste y acá. Y hasta ahí la voy a dejar porque me ando emocionando y capaz la canto toda.

0: sí recordamos, recordamos varios temas musicales por ahí. Yo creo que el viernes va a sonar ese tema, ¿eh? Es mi gusto. Es que sí está muy buena esa letra. Está muy buena esa letra y sí se merece. Se merece que la escuchemos. Mientras tanto, vamos a escuchar algo de Sandoval. ¿Recuerdan a Sandoval? Escuchemos, esto es Loco Extraño de esta agrupación. Pues es donde salió Fati Cantú. En ese entonces la agrupación se llamaba Lu. Y es una historia que vamos a contar más después. Escuchemos, Loco Extraño, 20 minutos más. Y serán ya las 22 horas 10 de la noche.
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0: Oigan, y ya llegamos a la parte final. Muchas gracias por haberme acompañado. Un gusto enorme haber estado con ustedes en esta noche maravillosa de martes. Una noche lluviosa, una noche rica para disfrutar. Espero y hayan tenido una excelente noche. Que descansen, que recarguen las baterías, señores, porque el día de mañana vamos a tener un día maravilloso, estoy más que seguro de ello. Así es que los espero en punto de las 5 de la mañana para que me acompañen en Amanecer Ranchero, por supuesto a través del 100.7 FM. Saluditos cordiales a todos los que nos sintonizan a lo largo y ancho de nuestro país, más allá de las fronteras. Muchísimas gracias, me despido con algo de Enrique Iglesias. Esto es Experiencia Religiosa. Que tengan excelente noche, vienen las serenatas poderosas. Chao, bye.
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4: Son las 10 en punto.
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1: Son las 10:31.
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1: Son las 11 en punto.
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0: Son las 12 en punto.
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0: Es la una en punto.
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0: Son las 2 en punto.
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0: Son las 3:02.
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0: Son las 4:02.
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0: Son las 5 en punto.
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1: Son las 5 con 15 minutos.
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0: Muy buenos días, mi gente hermosa. ¿Cómo nos encontramos? ¿Cómo amanecimos? ¡Ya es miércoles! ¡Ombligo de semana!
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0: Un gusto enorme estar con todos y cada uno de ustedes a través de los micrófonos.
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0: Desde la Palapa Poderosa, mi nombre es Carlos Roberto. Bienvenidos sean a Amanecer Ranchero. Oigan, y es que el día de ayer tuvimos una tarde-noche con bastante lluvia, inclusive gran parte de la noche continuó la lluvia. Ya en noches de adrenalina nos tocó venir bajo la lluvia e irnos bajo la lluvia.
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0: Así es que el día de hoy amanecimos bastante fresquecitos. Bastante agradable el clima precisamente para disfrutarlo con una rica taza de café, con un rico champurrado, con un rico leche con arroz o arroz con leche.
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0: Porque ahora sí lo amerita.
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0: Bienvenidos sean todos y cada uno de ustedes a Amanecer Ranchero. Vamos a aperturar líneas telefónicas para que se puedan comunicar con nosotros. Por supuesto, a través de una llamadita directa.
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0: Al 966-688-2171.
1: 966-688-2171.
0: Y nuestro WhatsAppero que ya conocen, el 966-123-0662. 966-123-0662.
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0: Y tenemos ya el primer mensajito por acá que nos dicen:
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0: Carlito, buenos días. ¿Podrías complacerme con la melodía Luna de Octubre con Pedro Infante? Te deseo un lindo día. Muchísimas gracias, mi estimado. Saludando.
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0: Hasta San Cristóbal de las Casas. Con mucho gusto. Ahorita complacemos con el tema solicitado.

0: Y ahora sí, ya tenemos llamadita telefónica poderosa. Parece que no. Ok. Ya son las 5 de la mañana con 23 minutos. Ahora sí, vámonos con la llamadita telefónica poderosa. Buenos días.
1: ¿Qué pasó, Robert? ¿Cómo estás?
0: Muy buenos días. Bien, bien fresquecitos amanecimos el día de hoy, ¿eh?
1: ¿Dónde estás ahorita? ¿En la palapa, oye? ¿De la cabina?
0: No, hombre, aquí estamos en la cabina original.
1: Ah, ok, Maguey. Yo pensaba que estaban en la palapa donde hacen sus sondeos, sus entrevistas, hermano.
0: No, ahí sí tenemos una vista espectacular, ¿eh?
1: Okay, oye, mira, te pido una canción con Leopoldo Dante Esteves, Leo Dan, yo sé que no es feliz, versión ranchera, hermano.
0: Claro que sí.
1: Esta salutación se la voy a enviar a doña, a la hermana Mari Velázquez y su hijo, allá en Tonalá, esa bella y pintoresca ciudad gastronómica. Allí tienen el agua ya, hermano, para que nos refresque un poco ya, y sí, no dejen de tirar. No dejen de tirar, sigan tirando basura a la calle para que se inunden las calles, hermano. No, hombre, no tiren basura en la calle, ya lo he dicho, válgame la redundancia, porque también así en arreglo, así lo hacen, hermano, y pues la gente no tiene razón, como te dije ayer, antier, ¿no?
0: Sí.
1: Bueno, quisiera mandar un saludo ahí también para don Ramón Robles, allá en Cacholandia, doña Gloria. Mi hermano Patito, mi hermana Lechita, Lienzón Manzú Zavala, el proyecto de Jesús, ese gran Peter también, en Unión Americana, a Lachito, la Pingüe, Nicolásita, Hugo Sánchez, el Papirrín, el Borrego, Alexander, en Tonalá, en Chahuites, el maestro cronista deportivo Iber Cueto, y aquí en Arrega, a mi esposa Chabelita y tu servilleta, hermano. Con esa canción que te dije de Leopoldo Dante Esteves, Leo Dan, yo sé que no es feliz, hermano, y pues hay que tomar su cabecito con pancito o su tamalito. Yo te voy a tomar mi café con leche y mi tamalito que me trajeron a regalar aquí de Pite. Pero no fue doña Marilú,
0: Ya decía yo.
1: Pues lo mandaron aquí, me lo mandó mi hermana Albertina Díaz Martín, un saludo para ella, que no le mando saludos, dice. Un saludo, voy a estar durmiendo, creo yo. A mi hermanita Albertina Díaz Martín, un cordial saludo para ella, hermano. Gracias, Roberto. Que Dios te bendiga, hermana. Un saludo para Arnoldo.
0: Claro,
1: aunque no
0: sí
1: lo diga bien, pero lo dije más o menos.
0: Ahora sí, dijo bien.
1: Ahora sí, hermano. Que Dios te bendiga, Robert.
0: Saluditos cordiales hasta la ciudad de los vientos.

0: Y bueno, pues vamos a irnos con música y recalcando por ahí esas bonitas recomendaciones, ¿verdad? Cuidar el medio ambiente, cuidar la naturaleza. Para poder disfrutar de ello, tanto de los animales como de la flora.
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0: En general de todo lo que nos rodea. Vámonos con música y complaciendo a nuestro buen amigo Juan Carlos. Hasta San Cristóbal de las Casas. Algo de Pedro Infante. Esto es Luna de Octubre.
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1: Son las 5:30.
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0: Oigan, y el día de hoy les traigo por ahí 6 abonos naturales importantes para el jardín. Hay todas las personitas que tienen un jardín. Aquí les traemos 6 abonos naturales que le pueden ser de mucho beneficio.
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0: Ya que no todo residuo orgánico actúa igual en el suelo. Bien utilizados, algunos materiales pueden aportar nutrientes, mejorar la materia orgánica y favorecer la actividad biológica.

0: Así es que por ahí vamos a ver. Dentro de... De los abonos naturales se encuentra la cáscara de plátano, la cáscara de huevo, pozos de café,
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0: la ceniza de madera, humos de lombriz, y estiércol compostado. Y ahorita vamos a ir platicando y conociendo más a fondo cuáles son los beneficios que aportan cada uno de estos abonos a nuestro jardín.
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0: Dentro de las aportaciones tenemos potasio, calcio, materia orgánica, aportan minerales, activan la vida del suelo. Y por supuesto una nutrición equilibrada. Y ahorita vamos a platicar un poquito más a fondo acerca de ello. Porque de este lado vamos a mandar saluditos a nuestro buen amigo Rubén López. Muchas gracias por estar con nosotros desde muy temprano.

0: Por acá de este lado también dice: hola, buenos días, bendiciones. ¿Me puedes complacer con una sangre de vino, porfa? Te escuchamos en la Colonia Evolución. Con mucho gusto, saluditos hasta la Colonia Evolución. Muchas gracias por estar con nosotros. Oigan, y es que de verdad el clima está bastante apetecible por ahí para seguir acostadito, para seguir escuchando temas musicales. Y si uno ya tiene pensado levantarse una rica taza de café,
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0: O por qué no leche también, la leche. Yo soy más amante de la leche que del café, ciertamente. Y en alguna ocasión habíamos platicado también acerca de los panes, nuestros panes favoritos. A mí me gustan mucho los, ya sé que se llaman taquitos. Ya nos dijeron los que traen pues canela por dentro. Son uno de mis panes favoritos. Las famosas conchas, las donas. Son de unos ricos panes para degustar.
1: Ay,

0: Y bueno, vamos a irnos con música, complaciendo con esto que nos solicitan, Sangre de Vino. Ya son las 5:42. Entrando a la recta final de la primera hora.
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0: De Amanecer Ranchero, por supuesto.
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0: Vámonos con música y regresamos con más.
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1: Son las 6 en punto.
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Oigan, y estamos de regreso. Muy buenos días, bienvenidos sean. Quienes están despertando, quienes están encendiendo su radio y están sintonizando La Poderosa. Muy buenos días.

0: Y como todas las mañanas, señores, iniciamos la segunda hora con una bonita frase. Y la frase del día de hoy nos dice: el día será tan bueno como la actitud con la que lo empieces. Levántate con fe, trabaja con orgullo y agradece al sol por darte otra jornada. Así es, señores, nuestro día depende principalmente de nuestra actitud. Así es que ya saben, el día será tan bueno como la actitud con la que lo empieces. Levántate con fe, trabaja con orgullo y agradece al sol por darte otra jornada. Ahí saludando a nuestro buen amigo el Borrego desde la Unión Americana. Como siempre, bien acompañado, ¿eh? Ahí con sus mujeres. Dijeran por acá con el mujeraje. Saluditos al buen Borrego.
1: Doy gracias a Dios por otro día más. Hoy como otro día.
0: Y es que nos dice que nos escuchamos un poquito raro y les digo, yo creo que es la lluvia de ayer.
1: Cosas con amor.
0: Es que ciertamente cuando cuando te cae una ligera lluvizna, es cuando uno sí, pues resiente los síntomas. Por eso es mejor, pues mojarse por completo, como decimos por acá, es mejor empaparse. Y bueno, de este lado a ver qué nos dicen. Robert, buenos días, es un gusto saludarte. Porfa, la canción Naila con Lupe Esparza. Saludos a mis muchachos, José Ángel y José Isaac, a doña Chabelita y al licenciado Julio. Que Dios les bendiga siempre. Lindo día, nuestra buena amiga Mari. Muchísimas gracias. Saluditos. Hasta Ciudad Ferrocarrilera, en el vecino estado de Oaxaca. Y bueno, pues vámonos con complacencia porque regresamos para ver el tema que estábamos hablando. Acerca de los abonos naturales. Vámonos con esto de José Guadalupe Esparza. Esto titulado Naila. Las 6 de la mañana con 8 minutos en Amanecer Ranchero.
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3: Son las 6:16.
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2: Oigan, y ya regresamos, continuamos con más y ahora sí vamos a ver cada uno de los puntos de estos 6 abonos naturales.
1: Si la luna...
2: que pues nos van a ser de mucho beneficio para nuestro jardín. Hablábamos de la cáscara de plátano, ya que contiene principalmente potasio. Es mejor incorporarlas al compost que colocarlas enteras directamente en el suelo.
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2: Las cáscaras de huevo, los cascarones de huevo,
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2: aportan calcio por su liberación, pero su liberación es lenta. Triturarlas finamente facilita su descomposición.
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2: Los pozos de café también aportan materia orgánica y pequeñas cantidades de nutrientes. Pueden mezclarse con la composta o incorporarse moderadamente al suelo. Y algo que también tenemos... Pues es la ceniza de madera que todos tenemos en algún momento. Aporta potasio, calcio y otros minerales. Debe utilizarse en pequeñas cantidades porque puede elevar el pH del suelo. Y humus de lombriz mejora la estructura del suelo, aporta nutrientes disponibles y favorece la cantidad de microorganismos beneficiosos. Y por supuesto, uno de los más conocidos es el estiércol compostado, ya que aporta nutrientes y materia orgánica. Lo natural también requiere conocimiento. La dosis, el tipo de suelo y las necesidades del cultivo determinan si el abono será realmente beneficioso. Y es que siempre hay que prestarle la debida atención, pues, a nuestros cultivos, a nuestros jardines, para darles una, pues alargarles su ciclo de vida.

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1: Y el día de hoy, señores, 23 de septiembre, déjenme decirles que es el equinoccio de otoño.
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1: De igual manera, es Día Internacional contra la Explotación Sexual y la Trata de Personas. Y es Día Internacional de las Lenguas de Señas. ¿Ustedes en alguna ocasión han prestado atención o saben ustedes el lenguaje de señas? Fíjense que a mí sí, no sé el lenguaje de señas, pero sí estaría muy, muy padre poder aprenderlos, ¿verdad? Porque hay muchas personas que nos topamos en nuestro día a día, pues que se comunican a través de este medio, a través del lenguaje de señas, y en las redes sociales circulan algunos videos en donde llegan personas que se comunican a través de lengua de señas. Y las personas que los atienden sí comprenden y sí saben este lenguaje de señas. Y se ve la emoción, ¿verdad? Porque pues no todos tenemos esa cultura de aprender a, y principalmente pues incluir dentro de nuestros hábitos el aprender un lenguaje de señas para pues personas que lo necesitan. Entonces el día de hoy es el día especial, es el momento indicado para iniciar a aprender el lenguaje de señas. Antes de irnos al corte, ¿qué tenemos de este lado? ¿Qué nos dicen, Poderosa? Buenos días.
2: Buenos días. Buenos días, mandando saludos ahí a la radio. Y quiero mandar también unos saludos ahí a mis amigos, a Alejito, ahí al Super Mario, a Don Jorjais. Mandando los saludos, y me pueden complacer con una música de Vicente Fernández, Por Tu Maldito Amor. Gracias.
1: Con muchísimo gusto, ahorita vamos a escuchar. Y es que ese tema de Por Tu Maldito Amor es uno de los temas que, no, hombre, suena porque suena. ¿Quién no lo ha escuchado? ¿Quién no lo ha cantado con tanto sentimiento? E inclusive, ¿quién no lo ha dedicado? Así es que regresando del corte, escucharemos a Vicente Fernández interpretándonos Por Tu Maldito Amor. Vámonos al corte y regresamos con más.
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4: Son las 6:30.
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1: Y estamos de regreso, tenemos llamadita telefónica. Poderosa, buenos días.
2: Sí, buenos días. Quería yo mandar bendiciones y saludos para mi niña Valentina, que ya se fue, ya se va a ir a la escuela secundaria, y que Dios me la proteja, porque ahí donde está hay mucho peligro. Y a mi bebé también, que se va al kinder, que Dios me los bendiga, que me los cuide, que le dé salud de parte de su tía Mari, que esté bien y que entienda las lecciones. Y también, pues, quería yo saber la enfermedad que dijiste ayer. ¿Narco qué?
1: La narcolepsia.
2: ¿Narcolepsia?
1: Así es.
2: ¿Pero con qué se cura?
1: Pues no se quita, se mantiene con tratamiento.
2: ¿Cómo?
1: No se quita, se mantiene bajo tratamiento con medicación.
2: ¿Y no sabes qué tratamiento dice ahí el papel?
1: Ah, no, ese sí ya tendría que pues consultar a su médico.
2: Ah, bueno. Pues muchas gracias, y que Dios me bendiga a mis niñas, que los amo mucho, que los quiero. Primeramente, Dios, que van a regresar conmigo. Gracias, Carlos.
1: Hasta luego, saluditos. Ahí están, pues, los saluditos y las bendiciones para los pequeños poderosos que se van. Que se van ya a la escuela. Y ya andan en la escuela varios poderosos, ¿eh?
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1: Por acá nos ya están mandando saludos desde muy temprano. Claro que sí, desde muy temprano. ¿Para quién son los saludos? Para mi abuelita Elizabeth, que ya está en el rancho dándole de comer a sus pollos. Oigan, nos hubieran compartido una imagen donde andan ahí dándole de comer a sus pollos, a las gallinas, a los cerditos, a los caballos, a las vacas. Compártanos por ahí la imagen. A ver, el día de mañana ese sería la actividad. Que nos compartan en donde les están dando, pues, el alimento a sus animalitos. Saluditos, pues, para la señora Elizabeth de parte de su nieto. Por acá nos dice: hola, buenos días, me puedes saludar al niño Brian de Aquino, Mendoza, que el día de hoy está cumpliendo un año más de vida. Por favor, pónganle las mañanitas. Los saludos y felicitaciones van de parte de sus abuelos.
4: Estas son las mañanitas
1: de su abuela Elia, que lo quiere mucho. Los escuchamos en la ranchería Santa Rosa, Las Limas 2. Ahí están las mañanitas para el cumpleañero, el pequeño poderoso Brian de Aquino, Mendoza.

0: Ah, las mañanitas poderosas. Todos para el cumpleañero. Enhorabuena, muchísimas felicidades. Ahí saludando a nuestra buena amiga Selene. Hasta la colonia Hermano Cerdán, primera sección. En general, ahí también a los de primera y segunda sección. Por cierto, Selene, el día de ayer por ahí estuvimos platicando también con nuestra amiga Karen Casillas y te manda saludar. Y bueno, al ritmo de las mañanitas nos vamos a escuchar algo de Héctor Montemayor, esto que se titula El Hijo que no volvió. Ya son las 6 de la mañana con 42 minutos, ya nos amaneció. Y esperamos y estamos seguros que el día de hoy va a ser un día sensacional, señores. Así es que a sonreírle a la vida, a buscarle el lado positivo a las cosas y a seguir adelante. Escuchemos Héctor Montemayor y volvemos con más.
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1: Hola, ¿qué tal, amigos de La Poderosa? Muy buenos días. Para comentarle que nos reportan a través del 966-192-10 de línea abierta un accidente de tráiler en el tramo carretero Tonalá-Pijijiapan a la altura del 61 Batallón de Infantería, por lo que se reporta ligero asentamiento vehicular en la zona. Tomen precauciones. Esta es la mañana de este miércoles. La recomendación, como siempre, manténgase pendiente de los espacios informativos de GRC Noticias.
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3: Oigan, y continuamos con más de Amanecer Ranchero. Por ahí, después de haber escuchado pues el corte informativo, por ahí reportando un tráiler accidentado en el tramo carretero Tonalá-Pijijiapan a la altura del 61 Batallón. Si usted transita sobre esta zona, tome sus precauciones.
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3: Y bueno, de este lado tenemos más mensajes. Por acá nos dicen: Carlos, buenos días, saluditos. ¿Me podrías poner la canción de Hermoso Cariño para toda mi familia y mis hijos? Con muchísimo gusto. Oigan, y es que el buen Borrego hace rato estaba preguntando precisamente por nuestra amiga Normita.
5: Hola, ¿qué tal? Muy buenos días. Hola, Carlitos. Hola, ¿cómo estás el día de hoy?
3: Muy bien. Claro.
5: Bueno, aquí está mi mensaje tarde, pero seguro aquí estamos presentes para saludar a todos los radioescuchas, al señor Arnoldo, al señor Hugo, a don Horacio, a don Ramón, para saludar al Borrego, a la señora Susanita.
3: Ahí está.
5: Y también
3: el Borrego,
5: para ti, Carlitos, y a todos los poderosos.
3: Gracias.
5: Bueno, pues ahorita pues ya no alcanzo canción. Ya mañana.
3: Ya no.
5: ya estaré mandando mi mensaje más temprano, ¿sale?
3: Okay.
5: Que tengas un bonito y hermoso día. Que Dios te cuide y te bendiga a ti y a toda tu familia. Un saludo para Yareli, que ya se está yendo a la prepa, a la escuela. Sale. Cuídate mucho y estamos en contacto. Chao.
3: Claro,
5: bye.
3: Que sí, saluditos a la buen Yareli.
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3: Yareli, pórtese bien, que nada le cuesta.
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3: No, ya no alcanzamos tema musical. Prácticamente estamos en la recta final, ya despidiéndonos. Pero agradecemos ahí a Normita, que se comunica con nosotros, como bien dice, tarde pero seguro. Y bueno, señores, yo también ya me paso a despedir. Muchísimas gracias por haberme acompañado desde muy temprano.
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3: En este ombligo de semana, este maravilloso miércoles 23 de septiembre, ya septiembre también despidiéndose de nosotros, ya prácticamente.
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3: Bueno, mi nombre es Carlos Roberto y fue un gusto estar desde la cabina poderosa con ustedes. Les invito a que continúen a través de la

0: mejor frecuencia, el 100.7, porque ya se viene Caminito de la Escuela con la maestra Dafne Belén Villarreal para todos los pequeños poderosos. Y por supuesto, mucho, pero mucho, muchísimo más que tenemos a lo largo del día. Si es que no se despegue de la programación, si gustan escucharme en punto de las 8 de la noche, estaré de regreso con todos ustedes en Noches de Adrenalina. Los dejo con este tema complaciendo hermoso cariño. 6:54 a.m. Chao, bye.
1: Con mis besos. Es cierto.
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2: Tu cuerpo no está cansado, está deshidratado. 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Muchas veces confundimos la deshidratación con hambre, cansancio, ansiedad, antojos, dulces, dolor de cabeza o falta de motivación. Incluso una deshidratación leve puede afectar en la energía, concentración, rendimiento físico, humor y recuperación muscular. Así que antes de otro café o snack, toma agua, agrega electrolitos si entrenas mucho, espera 15 a 20 minutos y observa cómo responde tu cuerpo. Recuerda que la energía también se construye hidratándote bien. 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
1: Son las 7 en punto.
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0: pequeños poderosos, buenos días, good morning.
1: Muy bien bañados.
0: Muy bien bañados. ¿A poco ya ustedes están bien bañados? Sí, ¿verdad? Ya son ustedes los que están bien bañados para ir caminito a la escuela. Perfecto. Muy bien, mis pequeños. Pues qué gusto saludarles en esta mañana de miércoles 23 de septiembre. Miércoles 23 de septiembre. ¡Guau! Como dijo mi perrita, ¡guau! Ya a una semana de decirle adiós a septiembre, mis pequeños poderosos, todo este mes patrio, todo este mes que mañana ya estaremos también iniciando las fiestas patronales. Bueno, desde hoy por la medianoche, ¿verdad? Ya también la primera ofrenda, así es que vienen muchas cosas bonitas. Si Dios permite, aquí estaremos acompañándoles en todas estas fechas de alegría que ya se aproximan. Mis pequeños, ya a las 7:07, te saluda con muchísimo gusto tu amiga Dafne Belén Villarreal Rodas. Ya sabes, todas las mañanas desde las 7 de la mañana hasta las 12 del mediodía. Así es que vamos a pasar una mañana espectacular en este miércoles. Estamos a mitad de semana, gracias a Dios es miércoles, ¿verdad? Y vamos avanzando con nuestras actividades. A los no tan pequeños también que se van caminito al trabajo, caminito a las compras, caminito a los trámites, a la cita médica, a donde quiera que vayan también los no tan pequeños. También les mandamos saluditos, ¿eh? De este lado ya tengo algunos mensajes. Les voy a recordar número de líneas telefónicas para que ya se puedan reportar con nosotros. Las llamadas y los mensajes son en números diferentes. Las llamadas únicamente en el 966-68-82171. Llamaditas 966-68-82171. Y los mensajes de texto, mensajes de WhatsApp o audios en el 966-123-0662. 966-123-0662. Hoy 23 de septiembre, por cierto, nuestro calendario marca el Día Internacional de las Lenguas de Seña. Sí, ustedes saben, pequeños, ¿cuáles son la lengua de señas? Bueno, pues es el lenguaje corporal que utilizan las personas que no pueden escuchar, ¿verdad? Que tú les hablas, pero ellos no pueden escucharte y tampoco, por lo tanto, pueden hablar. Entonces con ellos nos comunicamos, o entre ellos se comunican con lengua de señas, con sus manos van haciendo señas, van haciendo formas con sus dedos, etcétera, ¿verdad, pequeños? Ustedes lo han visto, bueno, si no, quizá después van a ver vayan ustedes creciendo, van a ver que hay personas que pues no pueden escuchar y por lo tanto no pueden hablar, pero que sí se comunican a través de el cuerpo. 7:09, vamos a escuchar ya algunos de los saluditos que tenemos de este lado. Buenos días, hola, hola.
2: Buenos días, Carita Belén.
0: Hola, buenos
2: ¿Cómo
0: días.
2: ¿Cómo amaneciste?
0: Gracias.
2: Quiero que me complazcas con una canción.
0: ¿Con cuál, Jordan?
2: El ratón vaquero.
0: Ratón vaquero, muy
2: ya
0: bien.
2: Ya me voy a la escuela. Ay, bendiciones.
0: Bendiciones, mi pequeño Jordan. Qué gusto saludar a José Jordan desde Mexicali. Nos manda pues su audio. Y José Jordan, le digo yo, ¿verdad? Jordan, porque cuando lo conocí, él así decía que se llamaba José Jordan. Ahora ya es un niño grande. Perfecto, saludos a su mamá Manuelita también allá en Mexicali. Gracias, doña Manuelita, por la sintonía. De este lado, buenos días.
1: Buenos días, muchachas.
0: Hola.
1: Soy José, estoy tomando mi teté, pero la estación de la vecindad del jabón.
0: La vecindad del
1: jabón. Por favor, ya se hace yo, bye.
0: Bye. Josecito, saludos también. Miren, acá están los tocayos, José y José. Saluditos, Josecito. Quiere la canción de la vecindad del Chavo. Ya está tomando su cafecito. Bueno, provecho. De este lado tenemos a un cumpleañero. Perfecto, vamos a ir con mañanitas en un momento. El joven dice Juan Bernardo. Buenos días, felicitar a la niña Selena. También está de cumpleaños allá en Noyola. Perfecto. Buenos días, quiero mandar saludos para mi hijo Josafat. Está tomando arroz con leche. Órale, está listo para irse a la escuela. Lo escuchamos en las 6 de diciembre. Buen provecho, Josafat. Qué rico, qué delicia. Un arrocito con leche, con eso de que llovió gran parte de la tarde y la noche. Miren que estamos con antojo de arrocito con leche, ¿verdad? Provecho, Josafat. Vámonos entonces con este tema que nos solicitó mi amiguito José Jordan. El ratón vaquero. Ya a las 7:12. Continuamos con más de Caminito de la Escuela.

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8: 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Oh, yeah.

0: la vecindad criticaba.
1: Tenía que ser el Chavo. 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
0: Pues sin querer queriendo, señor Barriga. Lo que pasa es que me tropecé con el maestro Longaniza.
2: ¡Ta, ta, ta, ta! Mi apellido es Girafales.
0: Bueno, pero no se enoje.
3: ¿Lo has visto, doña Florinda?
0: Se está peleando con Rendamón.
4: Y la próxima vez vaya a hacerle payasadas a su abuela.
0: Rendamón, a su abuelita le gusta el circo.
2: ¿Qué? ¡Toma! Y no te doy otra nada más porque mi abuelita fue trapecista.
5: ¿Qué tienes, Chavo?
0: Es que me pegó tu papá, Chilindrina.
5: Discúlpalo, está muy nervioso porque no lo dejan para la bruja del 71. Fíjate.
0: ¡Don Ramón! ¡Ay, don Ramón! ¡Qué bueno que lo encuentro!
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7: Siete de la mañana, 21 minutos, 7:21, mis pequeños poderosos, continuamos, ahí complacidos los Josecitos. Buenos días, saluditos a Jime, que ya está esperando el desayuno para irnos a la escuela. Ay, qué rico, extraño esos momentos, cuando mamá nos decía, aquí está tu desayuno. Tanto para comer en la casa como el lonche para llevar a la escuelita, ¿verdad? Hoy, bueno, pues uno tiene que ver qué va a comer, si no, no come. La vida de adulto. Saludos a Jimenita, que ya seguramente está en el desayuno. Saludos, saluditos y buen provecho, que le vaya muy bien en la escuelita. Saludos para Agustín, también que ya se va para la escuela, dice Agustín, allá en Chagüites, y que también ayer llovió por la tarde allá en Chagüites, Oaxaca. Pues qué bonito que ya nos está regalando Diosito la lluvia. Saludos allá en Chagüites a Agustín y a su mamá Esmeralda. Buenos días, quiero mandar saludos a Matías y Edwin, desde Villaflores, mis amiguitos que siempre se reportan, Matías y Edwin, a sus papis, también le mandamos un saludo poderoso hasta allá en Villaflores, Chiapas. De este lado, buenos días.
8: Maestra Belén, buenos días.
7: Buenos días.
8: Hola, tú lo caes.
7: Hola,
8: tú. Muñoz Muñoz.
7: Muñiz Muñoz.
8: Quiero mi canción de la abejita chiquitita.
7: Abejita.
8: Saludos para mi hermano Caleb.
7: Saludos.
8: Te quiero mucho, maestra Belén.
7: Ah, yo también, mi pequeño Arturo. Le mando un abrazo poderoso a Arturito y Caleb. Gracias, hasta allá en el barrio San Felipe nos escuchan ellos, ¿verdad? Un abrazo poderoso. Y bueno, que les vaya muy bien en la escuelita también a Arturo y Caleb. Bonito día. De este lado, buenos días. Bendiciones también a mi pequeño angelito. Ya va muy guapo caminito a la escuela. Si están yendo temprano, ¿verdad?
9: Buenos días, maestra Belén.
7: Hola, buenos días.
9: Espero en Dios que todos los pequeñines y usted hayan amanecido excelentemente.
7: Gracias,
9: igualmente. Espero que todos los chiquitines que van caminito a la escuela les vaya muy bien este día, esta mañana tan fresca y maravillosa.
7: La verdad.
9: Saludos
7: que
9: a todos los radioescucha. Abrazos y bendiciones para todos.
7: Muchas gracias. Gracias a la profe Yadi, que ya va caminito también a su trabajo, caminito a la escuela, ahí con Angelito. Y sí, Dios quiera que todos nos encontremos de lo mejor ahí en casita y caminito ya a la escuela. Perfecto, que les vaya muy bien. Bendiciones también para ustedes, Angelito y la profe Yadi. Oigan, y tenemos cumpleañeros, así es que nos vamos a ir con mañanitas ya para nuestros cumpleañeros de hoy, 23 de septiembre.
10: 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Hoy por ser tu cumpleaños,
7: se las cantamos así. Muchas felicidades a la niña Selena Muñoz Palacios, que nos escucha ya en Noyola. Felicidades, Elena Muñoz Palacios, de parte de tus abuelos y de tus papis.
10: Hasta la mañana, en que vengo a saludarte, venimos todos con gusto.
7: Que la pases de lo mejor, Selena. Bendiciones. Y vamos a enviar mañanitas también al joven Juan Bernardo Camacho Medina, que hoy está cumpliendo años. Nos escucha, dice, en Monterrey, Nuevo León, por medio de la Alexa. Lo saluda la familia Arreola Ventura y Arreola Salinas. Muchas felicidades, Juan Bernardo, que la pases de lo mejor en este día tan especial. Toda la familia, desde Tonalá hasta Monterrey, Nuevo León, dice, felicidades, Bernardo Camacho Medina. Bendiciones.

0: está Juan Bernardo, pues que la pases de lo mejor, muchas bendiciones. Hoy San Pío, San Pío de Pietrelcina. Muchas felicidades a los que lleven por nombre Pío. Están nuestros cumpleañeros hasta este momento: Selena Muñoz Palacios en Noyola y Juan Bernardo Camacho Medina en Monterrey. Bonito día de este lado. Buenos días.
1: La Belén, me manda un saludito a Isabel, a Naomi y a Abril y está.
0: Saludos.
1: Y yo me llamo Rosa María.
0: Las guerreras K-pop, perfecto, Rosita. Saludos a Rosita, saludos, dice, a Isabel y a Naomi, ¿verdad?
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0: 727.
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0: ahora todos. Muy bien, mis pequeños, pues ya 7:29, hemos llegado casi a la mitad ya de este programa. Y seguimos teniendo cumpleañeros. Bueno, ellos van en la segunda ronda, ¿sale, Vale? Porque acabamos de pasar la primera ronda de mañanitas.
1: Bueno, ya, tía Belén.
0: Hola.
1: ¿Tú me puedes mandar mañanitas? Para María José, por favor, gracias, saludos. Ay, te amo mucho.
0: Besitos, yo también los amo. También María José está de cumpleaños el día de hoy. Bueno, enseguida vamos a mandar las mañanitas ya para los cumpleañeros que están apareciendo después ya de esta mitad de programa. ¿Sale, Vale? 7:30, nos vamos a un pequeño corte, la identificación oficial, y regresamos con más de Caminito de la Escuela.
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0: Las 7:30.
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0: 7:35, 7:35, mis pequeños poderosos. Ahí escuchamos Golden, complacida mi amiguita Rosita. Bueno, ahora sí vámonos entonces con más felicitaciones, porque tenemos felicitaciones, ¿verdad? Hay muchos cumpleañeros. Saludos a Hanna Mailén, que ya va caminito a la escuela con el profe Armando Espinosa. Dice, quieren la canción de La Carrera, ven a la carrera de Pocoyo. Saluditos, Hanna Mailén y el profe Armando Espinosa, que les vaya muy bien. Buenos días, saludos a mis hermanas Yasmín, Dana, Paola y Geraldine. Si puedes poner la canción de René y No Me Quiero Bañar, se lo escuchamos en Huizachal. Bendiciones, Belén, muchas gracias. Igualmente para ustedes, saluditos, Yasmín, Dana, Paola y Geraldine, allá en Huizachal nos escuchan, muchísimas gracias.
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0: Bueno, pues tengo felicitaciones, ¿verdad? A ver, vamos a escuchar las felicitaciones aquí por medio de todos los audios, por medio de todos los audios.
2: ¿Tú me puedes mandar las mañanitas para María José? Por favor, gracias, saludos.
0: Para María José.
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0: Bueno, nos vamos con María José Bautista, que está de cumpleaños. Muchas felicidades. Felicidades, María José, de parte de su hermanito Ian, de parte de su mamá Yoli, de su mamá Carmelita, de su hermana Marla y de su hermano Diego. Muchas felicidades, María José Bautista.
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0: Enviamos también las mañanitas para el niño Brian de Aquino, Mendoza, que hoy está cumpliendo 11 añitos. Muchas felicidades, Brian de Aquino, Mendoza. De parte de sus abuelos, que lo quieren mucho. Nos escuchan allá en la ranchería Santa Rosa. Santa Rosa número 2. Hermoso día también para Brian de Aquino, Mendoza, 11 añitos y que cumpla muchos más. De este lado tenemos otras felicitaciones.
5: Buenos días, maestra Belén, soy Ariadna.
0: Hola,
5: Ariadna. Te escucho en el naranjo. Quiero que me felicites a mi sobrino José Leiber, que hoy está cumpliendo 5 años. Si le puedes poner las mañanitas, por favor.
0: Felicidades, José Leiber, allá en el naranjo. Bendiciones.

0: Felicidades, José Leiber, 5 añitos.
1: Ya está la mañana en que vengo a saludarte.
0: Que la pasen de lo mejor nuestros cumpleañeros. Y de este lado, buenos días.
2: Buenos días, buenos días. Hola. Quiero mandar felicitaciones para mi hijo, que ya no es un niño, ya es un señor ya, muchacho, pero ya. Para mí sigue siendo un niño.
0: Eso.
2: Se llama Marco Antonio Ruiz Hernández.
0: Marco Antonio.
2: Le dicen el patito.
0: Ándale, con
2: está
0: todo.
2: Está cumpliendo años de parte de su mamá, la señora Analicia Hernández Pineda, y de su papá, el señor Rubiel Ruiz Vázquez, el pato mayor.
0: Okay.
2: Él nos escucha en Plazuelas de San Francisco. Que lo quiero mucho.
0: Felicidad.
2: Por ser un buen hijo.
0: Eso.
2: Y que le pido a Dios que siga, que le dé muchos años, que le dé salud y que le dé trabajo.
0: Eso.
2: Gracias.
0: Muchas felicidades entonces al cumpleañero Marco Antonio Ruiz Hernández. Hoy está de manteles largos de parte de su mamá Analicia y de su papá Rubiel. Felicidades, Marco Antonio Ruiz Hernández. Pastel con tantos cumpleañeros. Hoy San Pío de Pietrelchina. Felicidades a los que llevan por nombre Pío. Ahí están nuestros cumpleañeros. Muchas felicidades. Bendiciones ahí para todos, ¿eh? Ya a las 7:40, 7:40. Hola, hola.
3: Buenos días, maestra Belén.
0: Buenos días.
3: ¿Me puedes poner la canción de Patito Juan? Por favor.
0: Juan.
3: Te quiero.
0: Saluditos, yo también lo quiero. Orlandito, bonito día. Saludos. Iker y Emiliano dice que ya van caminito a la escuela. Ya caminito a la escuela. Su mamá Silvia y Mari dice, les mandan muchos saludos ahí con mucho cariño. Gracias, Iker y Emiliano, que les vaya muy, muy bonito. De este lado, buenos días.
4: Buenos días, maestra Belén.
0: Hola.
4: ¿Cómo estás?
0: Bien, gracias.
4: Te mando un abrazo. ¿Me puedes
0: igualmente
4: poner Te amo y más de Manolo Sánchez, por favor? Delita de la vida. Adiós, bye.
0: Saludos, bye bye, mi pequeña María Inés. María Inés y Dulce María, que les vaya muy bien en la escuelita también, ¿eh? De este lado tengo otro audio.
5: Hola, maestra Belén.
0: Hola.
5: Hoy voy a la escuelita, estoy bien feliz.
0: Bien feliz, perfecto.
5: Sí.
0: Por ir a la escuelita.
5: Sí. ¿Qué vamos a hacer?
0: ¿Qué van a hacer hoy? Conquistar el mundo.
5: Voy a poner la canción de las cadenas K-pop. Bendiciones.
0: Bendiciones.
6: Hola, Lisa. Maestra Belén.
0: Hola, buenos días.
6: El día de hoy voy acá ya para la escuela, igual como Ana Luisa.
0: Perfecto.
6: Y hoy me toca cómputo, ya como dije, ya por fin encontré mi USB, como le dije ayer. Ahorita ya tengo mi USB acá en mi mochila. Y ya estoy feliz porque ya por fin lo voy a volver a utilizar y ya voy a mover los archivos.
0: Eso.
6: Porque ahí quedó todo lo que tenía en cuarto de primaria, ya soy en quinto, obviamente.
0: Ya.
6: Pero bueno, me puede poner la canción de Ratón Vaquero si ya pasan de puerta. Y bueno, bendiciones, bye.
0: Bendiciones también, que le vaya muy bien a mi pequeño Liam y a la pequeña Ana Luisa. Que les vaya muy bonito, ¿eh?

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1: Bueno, el libro de la vida que nos solicitó Mane. De este lado, buenos días. Saludos para Génesis, Joana. Te escucha en Chahuites, Oaxaca. Dice la canción de la chica Yeye. Ok, Génesis, Joana. Bonito día hasta allá en Chahuites.
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1: De este lado dice felicitar a Jorge Karim, que ya va caminito a la primaria, y a su hermano Camil, que no tuvo clases hoy. Saludos y bendiciones. Saluditos a Jorge Karim, que ya va caminito a la escuela. Que le vaya muy bonito. Y a Camil, bueno, se queda en casita el día de hoy. De este lado, buenos días.
2: Buenos días, maestra Belén. Por favor, ¿podría saludarme a mis nietos, Danixa Karime López Arriola, Egremi Enrique Ruiz Arriola? Ellos nos escuchan acá en la ranchería Huizachal, que ya se van a la escuelita. Bonito día, gracias.
1: Saludos allá a mis amiguitos. A ver, perdón que los nombres no los capté.
2: Belén, por favor, ¿podría saludarme a mi nieto, Danixa Karime López Arriola?
1: Karime.
2: Egremi Enrique Ruiz.
1: Enrique, Karime y Enrique, ahí están los saluditos para ellos. Muchísimas gracias por estar en la sintonía en esta mañana de Caminito de la Escuela. Que les vaya muy bien en la escuelita, Enrique y Karime.
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1: Saluditos también para Gabriel Hernández Gallegos. Ayer estuvo de cumpleaños, dice Gabriel Hernández.

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2: 7:45, mis pequeños poderosos, nos tenemos que ir al corte. Regresamos ya a la última intervención de Caminito de la Escuela. Recuerden, desde las 7 de la mañana comenzamos Caminito de la Escuela. Y muchos de mis pequeños ya están saliendo de casita rumbo a la escuelita. Que les vaya muy bien. Si los lleva mamá, papá, a los niños que van en el transporte escolar, saludos también ahí a los niños en el transporte escolar que a diario nos escuchan.
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2: Obedece siempre, y también a la maestra, al maestro, ¿verdad? Muy bien, mis pequeños, 7:46, soy Belén Villarreal. Te sigo acompañando en una intervención más de Caminito de la Escuela. Regresamos.
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2: Ya a las 7 de la mañana, 48 minutos, 7:48. Nos solicitaron la chica Yeye para Génesis Joana.
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2: Ya a las 7 de la mañana, 48 minutos, 7:48. Nos solicitan.

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1: 9 minutos y llegamos a las 8 de la mañana, mis pequeños. Ya solo 9 minutos nos separan, los pequeños que van caminito a la escuela, que les vaya muy bonito, ya es hora, los que van a la primaria, ¿verdad? Porque los que van al preescolar, todavía tenemos un poquito más de tiempo. Un poquitito más. De este lado vamos a felicitar también a una pareja que está cumpliendo 31 años de casados. ¡Qué bonito! Saludos y felicitaciones, dice a mi papá Hugo Chávez y Reina Ulloa Palacios, por su 31 aniversario. Poner la melodía de 20 años menos, dice, de parte de su hija María Aileen Itzel. Saludos, una disculpa que en estos momentos de encaminito de la escuela no podemos complacer, pero después de las 9 de la mañana, que ya viene nuestra barra musical de todo un poco, en rapidito y de buen modo, con gusto vamos a pues a complacer, ¿verdad? Perfecto, muchas felicidades. Felicidades, felicidades ahí a doña Reina y don Hugo, que están pues festejando 31 años de casados, y les deseamos que sean muchos, muchos más, ¿eh? Se dice que son las bodas de ébano. Ah, muy bien, pues ahí está. Ébano es una madera muy resistente, pesada y de un tono oscuro precioso, lo que representa un vínculo que ha superado muchas pruebas con el tiempo. Vean, 31 años de casados, representa las bodas de ébano, esa madera resistente, pesada y con un tono oscuro precioso. Bueno, pues ahí está. Muchas felicidades a la señora Reina Ulloa y el señor Hugo Chávez en su aniversario de bodas. 7:53 de la mañana, 7:53. Nos solicitaron también Amor Chiquito para los cumpleañeros y ahí también para nuestro amiguito Gabriel Hernández, que cumplió años, dice. Bueno, muchas felicidades, nos piden las mañanitas.
2: Las mañanitas.
1: Muchas felicidades allá en Chahuites, Oaxaca, Gabriel Hernández Gallegos. Que la hayas pasado bonito y que la sigas pasando bonito, Gabriel.

0: Eso, pues ahí está, Gabrielito. Muchas felicidades para ti, para todos los cumpleañeros que ya hemos mencionado en este 23 de septiembre. Dice, muchas felicidades ahí a los que están cumpliendo su aniversario de bodas de parte de doña Patty. Cuenta la leyenda que de ahí, de esa madera, hicieron la cruz de Cristo.
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0: Ok, mira qué bonito dato. Saludos. Saludos a doña Charito, dice que ya le está preparando su lonche a Dilancito. Los escucha en la colonia Evolución. Excelente día, bendiciones para todos en La Poderosa. Gracias, mis amigos, igual para ustedes. Muchas, muchas bendiciones ahí a doña Charito, que ya le prepara su lonche a Dilancito.

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1: 7:56 Nos estamos despidiendo de caminito de la escuela, mis pequeños poderosos y los no tan pequeños también que están en la sintonía de este programa infantil. En Tonalá, Chiapas, una temperatura de 27 grados centígrados. Bueno, pues es que estamos fresquitos.
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1: Pero sensación térmica ya de 30 grados.
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1: Cielo parcialmente nublado y al parecer hay lluvia a partir del mediodía. Bueno, hasta este momento, a partir de las 11 de la mañana, hay un 90% de probabilidad de lluvia y un 95% después de la 1 de la tarde. Así es que hay alta probabilidad de lluvia, mis pequeños, y justamente son en las horas de salida de la escuela, ¿verdad? Así es que a tomar precauciones. 7:57, me despido de Caminito de la Escuela, soy Dafne Belén Villarreal Rodas, continúo con ustedes aquí en esta cabina poderosa, nos vamos al noticiero GRC Noticias, nuestro noticiero estatal. Vamos a enlazarnos hasta la ciudad de Tapachula, Chiapas, para llevar a cabo este noticiero. Yo estoy con ustedes hasta las 12 del mediodía. ¡Excelente miércoles! ¡Excelente día nubladito aquí en Tonalá, Chiapas! Y gracias a todos los que nos sintonizan más allá de las fronteras chiapanecas y de las fronteras mexicanas. A todos los paisanos allá en Estados Unidos, gracias por estar al 100.7. Hasta aquí llegamos en Caminito de la Escuela.
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1: Son las 8:00.
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0: La temperatura, 27 grados.
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2: 8:02 a.m. Muy buenos días. Bienvenidos a GRC Noticias Chiapas en este miércoles 23 de septiembre del año 2026. Hoy estamos ya a mitad de semana y bueno, la verdad es que tenemos muchísima información que se ha generado a lo largo y ancho de la República Mexicana, pero lo vamos lejos también en Tonalá. Día difícil ayer en Tonalá, por cierto, entre protestas. Vamos a tener lo que sucedió, lo que está pasando. Ayer comentábamos muy temprano acerca de esta situación de la planta de aguas residuales, que pues es un problema muy añejo, y obviamente sí es un ecocidio pues lo que está pasando, y se está, bueno, pasan administraciones y las heredan las que siguen, y así sucesivamente van, y no hay una solución real. La verdad es que se entiende la molestia como tal de la gente de Paredón, también se entiende la molestia de la gente de Tonalá con lo que sucedió ayer muchas personas estaban en contra de lo que estaba sucediendo, pero vamos a platicarles un poquito más adelante de lo que pasó en Tonalá el día de ayer. Lluvias, muchas lluvias, Polo sigue dejando su estela. Hay estados peores que nosotros, eso hay que decirlo como tal, y que ahorita están en alerta máxima. Buenos días, maestra Belén, ¿cómo está?
3: Muy buenos días, licenciado Clemente, gracias a Dios, al 100.7 ya comenzando con este horario pues informativo. Gracias a usted por la información oportuna que nos trae en esta mañana de miércoles. Gracias a Lick Rivera también por la información que en un momento más nos brindará de esta región Istmo Costa, y a toda la audiencia, bienvenidos a GRC Noticias.
2: Son las 8:04 a.m, vamos rápidamente con los titulares del día de hoy.

0: en las notas estatales. Tapachula concentra los principales hechos de violencia en la costa de Chiapas durante el 2026. Soconusco supera 1.500 sismos independientes en lo que va del 2026. Van más de 30 detenidos por tiroteo en las granjas, dice la Secretaría de Seguridad Pública. En las notas nacionales, refrenda Morena alianza con el PT. Diputados aprueban reforma que prohíbe doble nacionalidad en candidatos a la presidencia y gobernaturas. En las notas internacionales, en Asamblea de la ONU, Donald Trump arremete contra México, Cuba y Venezuela. Caravana hondureña se reduce en Guatemala tras sanción a 100 migrantes. En las notas deportivas, escuchemos las notas deportivas, y es que Irlanda e Israel llevan la guerra de Gaza al fútbol entre protestas y llamados al boicot. En información de gobierno del estado, Eduardo Ramírez asiste a segundo aniversario de Canacar Delegación Chiapas. Y en información local, pobladores de Paredón alzan la voz y realizan manifestaciones para exigir atención a problemática de aguas residuales. Salvavidas de Playa del Sol realizan rescate acuático la tarde de ayer martes. Un tráiler se accidenta en el tramo carretero Tonalá-Pijijiapan a la altura del 61 Batallón de Infantería la mañana de hoy miércoles. Un sismo de magnitud 4.2 al suroeste de Ciudad Hidalgo. Alejandro Patrinos Fernández, presidente municipal de Arriaga, en Tapachula, participó en la jornada de coordinación, verificación y activación de refugios temporales. Esto y mucho más en GRC Noticias. Continuamos.
1: 8:08 a.m. Gracias por continuar con nosotros aquí en GRC Noticias, y vamos rápidamente con el licenciado José Rivera para que nos platique todo lo acontecido el día de ayer en Tonalá. Licenciado, buenos días, ¿cómo está?
2: Al 100.7, mi estimado licenciado Clemente Rodríguez, maestro Belén Villarreal, y a toda la audiencia, muy buenos días. Para comentarles que una gran movilización se generó el día de ayer derivado de la manifestación que realizaron desde muy temprana hora pobladores de la bahía de Paredón. Dábamos cuenta de manera muy puntual al inicio de este espacio informativo que ya se había registrado un bloqueo carretero en el citado tramo Tonalá-Paredón, ahí a la altura de la gasolinería de Riachuelo, y pues posteriormente se instaló otro bloqueo más, pero esto en el cruce de la muerte, ahí por el PDC, donde empezaron a calzar los registros, donde empezaron a ponerle piedras de cemento y hacer la mezcla, dejarlos tapados hasta no poder. E incluso algunos de ellos dejaron piedras alrededor, como fue el caso de la propia presidencia municipal, ahí sobre la avenida Hidalgo y 16 de septiembre, donde pues al subir los vehículos sobre la 16 no alcanzaban a ver, y al intentar meterse, pues ahí algunos sufrieron algún tipo de colisión. Le comento también que esta situación pues fue escalando, hubo mucha preocupación porque se dividieron los grupos. Por un lado venían camionetas y motocicletas con dirección hacia el centro de esta cabecera municipal, y hubo momentos de tensión entre comerciantes del centro de la ciudad, así como locatarios del mercado público Manuela Reinsar, donde empezaron a guardar rápidamente sus cosas, los comerciantes, los locatarios, igual que los establecimientos del centro, bajaron sus cortinas, las tiendas departamentales, pues había momentos de tensión, aunque cabe precisar que algunos de los propios manifestantes caminaron por el centro de la ciudad diciéndole que el problema no era con ellos. El tema es que aquí se infiltra gente y que en un momento dado pues pudo haber salido de control. Afortunadamente no hubo la reacción por parte de los elementos de la policía. La instrucción fue permanecer a distancia, dejar que los manifestantes pues hicieran lo que tenían que hacer. Y en algún momento dado se dijo que llevaban combustible y que iban a incendiar la presidencia. En las garrafas lo que llevaban era aguas negras que habían traído del citado arroyo que llega hacia esa parte de Paredón, y pues ahí lo habían traído como parte de la manifestación. Vaciaron esas garrafas en el acceso principal de la presidencia municipal. No hubo oposición de ningún tipo. La instrucción del alcalde fue que todos los trabajadores evacuaran el inmueble y dejaran que los manifestantes pues hicieran lo que tenían que hacer, y a ofrecer en todo momento dado el diálogo. Algo de lo que se dijo por parte de los pobladores es: ¿dónde están los legisladores? Porque ese tema está muy claro de que escapa al tema de la autoridad municipal. ¿Por qué? Porque se requieren recursos adicionales. Estamos hablando, no es un tema de esta administración, estamos hablando de un tema de hace aproximadamente 30 años que ha venido escalando y que ha cobrado fuerza, y que sí, la manifestación es justa, tal vez el procedimiento no, pero a esto es lo que llegan los pobladores cuando existe el hartazgo de que hay legisladores que están viendo esto desde sus trincheras, incluso algunos paseando en otro lado, y no están prestando atención a esto. Todos los legisladores, todos los funcionarios de primer nivel del gobierno del estado deben de alinearse y deben de ver de qué forma pueden sumarse para mejorar las condiciones de los pobladores de Paredón, porque no es el tema solamente de Paredón, es un tema de todo el municipio, porque al final al cabo nosotros consumimos los alimentos que de ahí salen, los productos del mar como pescados, mariscos, al final al cabo lo estamos terminando consumiendo. Y otro de los temas que cobró mucha fuerza fue precisamente el que recientemente se diera a conocer que una persona había perdido la vista derivado de que estas aguas contaminadas pues le hicieron mal, sí, afectaron su salud, y eso es también un tema que traen allí de primera mano. Le comento que ayer hubo una reunión porque a temprana hora la secretaria de Pesca y Agricultura, la maestra Judith Torres, intentó establecer comunicación con los pescadores vía telefónica, videollamada, pero no aceptaron. Ya por la tarde noche ya llegó ella al lugar y llegaron otros funcionarios del gobierno del estado a buscar una mediación y firmaron una minuta de acuerdo. Hubo descontento por parte de los pobladores porque decía que minutas van, minutas vienen y el problema ahí sigue. Entonces, ¿qué tiene que hacerse? Darle seguimiento a ese tema. También se dijo de que quieren una auditoría del recurso que se ha aplicado, porque son de muchos millones de pesos. Y el tema, tanto del manejo de aguas negras en la planta de tratamiento, como otros problemas más, como es el manejo de la basura, el tema de la red eléctrica, sí, entre otros más, tienen que verse reunidos todos los servidores públicos. Tienen que alinearse los legisladores y los alcaldes, porque ese tema no solamente del municipio de Tonalá, es un tema que se ha ido escalando, y en esta ocasión pues ahí están los pobladores de Paredón que volvieron a poner la muestra nuevamente y nos hicieron recordar aquel suceso de hace 30 años que se dio en este municipio, donde ellos mismos, pobladores de Paredón, se vinieron a manifestar, pero en aquel entonces fue contra el gobierno del ingeniero Mario Alberto Villanueva en relación al tema de problemas de energía eléctrica, y aquí están nuevamente poniendo el dedo en la llaga con el tema del manejo de las aguas residuales. También le comento, mi estimado licenciado, que en el tema del municipio de Arriaga, el alcalde ha participado en diferentes actividades y recientemente pues estuvo en la ciudad de Tapachula participando en la coordinación de jornadas de verificación y activación de refugios temporales ante la temporada de lluvias y ciclones 2026, encabezados por el secretario de Protección Civil en el estado de Chiapas. Durante esta jornada se fortaleció la coordinación entre las autoridades, así como las acciones preventivas y la revisión de refugios temporales para garantizar una respuesta oportuna ante cualquier emergencia. Desde el municipio de Arriaga se sigue trabajando de manera responsable y coordinada para proteger los a las familias, especialmente aquellas que se encuentran en condiciones muy vulnerables por estas condiciones climáticas que pueden presentarse en esta región. La prevención siempre salva vidas y por eso es importante cuidarnos entre todos. Es cuanto, licenciado.
1: Perfecto, licenciado Rivera, pues muchas gracias, muy completo el informe de lo que dijo, no lo que pasó el día de ayer. Hoy se supone que iba a haber reunión con el alcalde, nuevamente el alcalde sacó comunicado, como lo hace, ¿no?, a través de redes sociales, pensando que así va a informar a más gente, pero bueno, en fin, como así está la cosa. ¿Pero qué creen? Ya viene la elección. 8:15 a.m. Una pausa, regresamos.
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1: Mañana ya con 17 minutos, son las 8:17. ¿Sabe dónde se puso bueno? También fue en la ONU. Y es que en la ONU, caramba, el que llegó con la espada desenvainada fue Donald Trump. Hubo gente, digo, hubo delegaciones que no aguantaron su, ¿cómo se llama?, sus groserías. Cuba fue uno de ellos, ¿no? El representante de Cuba, en cuanto empezó a hablar de la isla, se pararon y se fueron, lo dejaron hablando solo, ¿no? Otros como México tuvieron que aguantarse el discurso, que fue muy fuerte. Ahí aplica la que decía en psicología, ¿no? Primero te pego y después te doy de comer, para que al final de cuentas vayas asumiendo que para que comas tengo que pegar, ¿no? Este es un estudio que se hizo en psicología, que funcionaba en algunos animalitos, pues así como México, ¿no? Ayer en el discurso lo empezaron a atacar y después le dijo, no, pues somos cuates. Ahora se lo voy a platicar. Mientras tanto, vamos con la maestra Belén Villarreal para que nos dé a conocer todo el tiempo. Ayer manda una alerta al gobierno del estado, en el cual dice que hay que estar pendientes de lo que pueda pasar en el estado de Chiapas con las lluvias que van a estar pues muy cerca de cada municipio. Vamos con la maestra Belén para que

0: Gracias por el espacio, Lee Clemente. La poderosa Tonalá y GRC Noticias te informan sobre el pronóstico del tiempo a esta hora de la mañana, hoy miércoles 23 de septiembre, y siendo las 8:20 aquí en Tonalá, Chiapas, tenemos una temperatura de 27 grados centígrados. Cielo mayormente nublado en estos momentos aquí en Tonalá, Chiapas, una humedad del 86% después de la lluvia, presencia de lluvia y tormenta eléctrica que hubo el día de ayer por la tarde y noche. En Tonalá, Chiapas, tenemos una probabilidad de lluvia en estos momentos de un 50% después de las 2 de la tarde y de un 65% después de las 6 de la tarde. Temperatura máxima para el día de hoy será de 31 grados aquí en Tonalá, Chiapas. Nos vamos al municipio de Mapastepec, donde tiene cielo también mayormente nublado en Mapastepec. Temperatura de 27 grados en estos momentos, temperatura máxima de 32 grados y la probabilidad de lluvia de un 40% después de las 3 de la tarde. En Pijijiapan, Chiapas, cielo mayormente nublado también, temperatura de 28 grados centígrados, temperatura máxima de 32 grados para el día de hoy. Pijijiapan, la probabilidad de lluvia es de un 30% después de la 1 de la tarde. Y de un 65% después de las 8 de la noche. Nos vamos al municipio de Arriaga, con cielo parcialmente nublado. Arriaga, temperatura de 28 grados en estos momentos. La temperatura máxima que se espera para hoy es de 32 grados. Allá en Arriaga, la probabilidad de lluvia de un 20% al mediodía e incrementa un 50 y 60% después de las 3 de la tarde. Vamos a la capital chiapaneca, Tuxtla Gutiérrez, donde tienen temperatura de 25 grados en estos momentos, cielo parcialmente soleado, temperatura máxima de 30 grados para el día de hoy. Allá en Tuxtla, la humedad también 87%, que generará un poco de calor allá en la capital chiapaneca, la probabilidad de lluvia de un 20% después de las 3 de la tarde y un 35% después de las 6 de la tarde. San Cristóbal de las Casas, cielo parcialmente soleado, temperatura de 17 grados centígrados y la temperatura máxima para hoy que se espera en San Cristóbal será de 20 grados. Probabilidad de lluvia de un 45% a partir del mediodía e incrementa un 55% después de las 2 de la tarde para San Cristóbal. Nos vamos a la Perla del Soconusco. ¿Cómo está el clima allá en Tapachula? Y es que tienen cielo mayormente nublado en Tapachula, temperatura de 27 grados centígrados. Hay una humedad de 85% también debido a las fuertes lluvias que se han suscitado. La temperatura máxima que se espera para hoy en Tapachula será de 30 grados centígrados. Probabilidad de lluvia de un 12% al mediodía, un 46% después de las 3 de la tarde. Y nos vamos al estado vecino de Oaxaca, la zona de San Pedro Tapanatepec, donde tienen cielo también parcialmente nublado allá en la zona de San Pedro Tapanatepec, temperatura de 27 grados en estos momentos, la temperatura máxima llegará hasta los 32 grados, la humedad también es alta, 87% allá en Tapanatepec, Oaxaca, probabilidad de lluvia hasta este momento un 30% después de la 1 de la tarde e incrementa hasta un 65% después de las 6 de la tarde. Las recomendaciones de siempre: a pesar de que hay cielo nublado, la temperatura no desciende de los 30 grados, rebasa los 30 grados, así es que hay que seguirse manteniendo hidratados, tomar suficiente agua. En estas temporadas de lluvia también sabe que debe ya empezar a guardar sobre todo los documentos de gran importancia y de gran validez en la familia. Buscar refugios temporales y si vive muy cerca de ríos o arroyos, estar pendiente a los comunicados de Protección Civil y las autoridades. Recordar que por la tarde hay mayor probabilidad de lluvia después de las 3 de la tarde en gran parte del estado chiapaneco. Manténgase informado, recuerde que esto puede ir variando según el paso de las horas.
1: De hoy.
2: Gracias, maestra Belén Villarreal, ya son las 8 de la mañana con 25 minutos aquí en GRC Noticias. Oiga, y le platico, ayer no solamente fue Tonalá, donde hubo, pues así que incertidumbre, ¿no? Y sobre todo los actos de protesta. Ayer en Tuxtla Gutiérrez pasó algo muy curioso y le voy a platicar. Resulta más o menos que como eso de la 1 de la tarde, el colectivo Madres sin Resistencia hicieron un bloqueo, ¿no? A la 1 de la tarde, bloqueo plantón sobre el libramiento suroriente, esto frente a las instalaciones de la Secretaría de Seguridad del Pueblo. Su principal demanda, o lo que ellas estaban pidiendo, era que las autoridades garantizaran medidas de protección para familiares y víctimas de violencia de género, además de pedir apoyo para realizar búsquedas de personas desaparecidas. Hasta ahí todo estaba perfecto, ¿no? Se prolongó la protesta, llegó más o menos como a las 9 de la noche, y ahí fue donde algunos manifestantes encendieron llantas, conos y una fogata. Esto fue lo que pues detonó lo que ellas dicen agresión y lo que obviamente la Secretaría de Seguridad del Pueblo les dice, ¿no? Lo ocurrido fue que la vocera del colectivo Madres sin Resistencia afirmó que utilizaron los policías gas lacrimógeno para apagar, para disolver la manifestación, que incluso algunas de las integrantes fueron golpeadas y que otras fueron encañonadas. Además de que diversos medios de comunicación están reportando, a nivel nacional, están reportando 3 mujeres lesionadas en los brazos durante el forcejeo con los elementos de seguridad. Ya después de la protesta, obviamente fueron atendidas dentro de las instalaciones de la Secretaría de Seguridad del Pueblo por el titular, el piloto aviador Oscar Alberto Aparicio Avendaño. Y aquí viene la explicación, ¿sí? El secretario de Seguridad Pública dice que no fueron gas lacrimógeno, que no se utilizó gas lacrimógeno, que lo que se utilizó fue extintores para apagar las llamas. Y da una explicación de que tenían que apagar la fogata, tenían que apagar las llantas, porque adentro de, o en las inmediaciones de la Secretaría de Seguridad del Pueblo, se almacena turbocina para los helicópteros, ¿sí? Que es demasiado flamable, obviamente es con el que vuelan los aviones, es el combustible que tiene mayor octanaje, una mayor explosión, y representaba un riesgo para las propias manifestantes. No hubo detenidas, no hubo detenidos. Lo que sí hubo fue que después de este altercado hubo acuerdos para atender las demandas de búsqueda, incluyendo, ¿no?, así ya quedó estipulado, sobrevuelos en las zonas señaladas por las familias donde ellos dicen, los familiares dicen que están sus desaparecidos. O sea, sí hubo una confrontación, 3 integrantes resultaron lesionadas, y bueno, obviamente lo que todavía está como que en dime si diretes es si se utilizó gas lacrimógeno o efectivamente fue únicamente el químico de los extintores lo que le provocó a la gente, pues, que estalla, ¿no?, alguna reacción como tal. Pero lo que sí se dijo es que lograron que las atendiera el piloto aviador Oscar Alberto Aparicio Avendaño, titular de la Secretaría de Seguridad del Pueblo, y pues bueno, ya con eso pasó, pero sí fue un altercado bastante grave, o sea, la verdad es que sí estuvo, porque los policías actuaron de acuerdo a lo que se les instruyó. Hay imágenes donde se ve que el subsecretario secretario regaña a los policías al momento de las atenciones, porque hay unos policías que actuaron pues obviamente sin criterio, pero también hay otros que actuaron porque los agredieron. Y es que aquí es el punto, ¿no? O sea, tú como policía, ¿hasta dónde puedes aguantar que alguna persona, manifestante o no, te agreda? ¿Hasta qué parte te tienes que quedar? ¿No? Se supone que no tienes que actuar, se supone que tienes que aguantar, pero al final de cuentas todos somos seres humanos. Entonces, por ahí hubo uno que sí contestó a las agresiones y se armó todo este desbarajuste. Por lo pronto, ya quedó solucionado y la Secretaría de Seguridad del Pueblo ya dijo y estableció que van a ayudar a la búsqueda de estas madres en resistencia. 8:30 con 30 minutos, una pausa, regresamos.

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1: Son las 8:30.
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5: Ya son las 8 de la mañana con 33 minutos. Que no se le haga tarde. Que no se le haga tarde. Y es que en información nacional, vamos rápidamente con la información nacional de lo que está pasando. Oiga, por cierto, ayer hubo una confrontación. Le preguntaron a Manuel Velasco, ¿no?, que qué pensaba de lo que decía el PT, de que Morena se agandalló las candidaturas. Es que no podemos decir, es de eso decirle la coordinación de la defensa de la 4T. Perdóneme, pero ya es como... son candidaturas al pan pan y al vino vino. Y bueno, ellos cuestionaron ampliamente lo que había sucedido, lo que ha sucedido con las candidaturas que ya Morena definió, la de Aguascalientes, Campeche, Colima, Querétaro, Sinaloa, Guerrero, Michoacán, Quintana Roo y Zacatecas, que son las que han dado de las 17 que van a dar, pues ya son las que se dieron. Y pues ayer el PP, anteriormente ya lo habíamos comentado, salieron a decir que no estaban conformes con lo que había hecho Morena, ¿no?, de quedarse con las candidaturas y no darles ni al PT ni al Verde una candidatura como tal para el gobierno del estado, algún gobierno estatal. Y ayer le preguntaron a Manuel Velasco, ¿no?, salió Manuel Velasco y dijo que hay que esperar, que todavía no son tiempos electorales. Pues yo creo que qué va a esperar, a cómo va, pues ya ni el Verde ni el PT van a tener una verdadera representación en lo que va a ser las elecciones. Ahora, aquí, después de todo esto, salió la dirigente nacional de Morena, Ariadna Montiel, que aseguró que desde el partido Guinda siempre habrá la convicción de caminar de la mano con el PT, luego de que Benjamín Robles y Reginaldo Sandoval afirmaron que se sintieron maltratados por Morena. La presidenta del partido dijo, siempre la convicción de caminar juntos, son compañeros entrañables en los que tenemos un gran aprecio y respeto. Pues sí, pero no les das candidaturas. O sea, ellos están diciendo, sí, a papá, se me quieren mucho, pero... y luego, ¿cuándo voy a tener una gubernatura? Digo que añadió que al PT se le ha invitado a la presentación de los coordinadores que ya ha definido Morena y que de parte del partido Guinda se mantiene el diálogo y sigue la convicción de ir en alianza. Pero esto al PT como que no le cayó bien. Dijeron, bueno, vamos a esperar, pero por lo pronto, aunque esté asignada una convocatoria, en algunos lados vamos a ir solitos, y es posible que en algunos estados donde el PT no está de acuerdo, no está conforme con las candidaturas, vaya a nombrar candidatos de manera unitaria. Y esos estados, le platico, son principalmente Guerrero, ¿no?, donde no estuvo en la presentación de Beatriz Mojica y cuestionó el proceso. Dijeron que aquí hubo chanchullo, al igual que Avelina también dijo que hubiera chanchullo, y por ahí se puede dar una desbandada de morenistas que se vayan al PT y que apoyen, si el PT lo quiere así, van a apoyar a Avelina, a la alcaldesa con licencia de Acapulco, para que sea la banderada de pues del gobierno de Guerrero. Ahora, en Michoacán tampoco están conformes. Dijo que no, ellos habían registrado a Raúl Morón, y pues el que fue designado como candidato, como coordinador de la defensa, la 4T, es Carlos Torres Piña, allegado al gobernador actual de Michoacán. En Zacatecas, pues quedó alguien afín a Ricardo Monreal, y aquí también hubo descontento tanto de su hermano el gobernador como su hermano el senador, y el PT no está de acuerdo tampoco, dijo, no lo reconocemos, no estamos ahí. Lo mismo en Baja California con Julieta Ramírez, y lo mismo en Aguascalientes. Así que hay pleito en la 4T, hay pleito porque pues no se repartió el pastel de manera conjunta, ¿no? Yo creo que ahí era donde tenía que repartirse de manera pues justa, ¿no? Okay, ¿cuántas gubernaturas son? 17, ¿cuántos somos? No, pues somos 3, Morena, PT y Partido Verde. Okay, entonces vamos a dividirnos, nos toca de, pues no sé, son 17, de 5 cada uno, y que Morena se quede 7, se quede 2 más, y ya con esto ya se completa. Digo, así era lo justo, pero cuando tú eres el dueño del pastel, pues tú repartes de acuerdo a como quieres, y eso es lo que está pasando en Morena ahorita con la repartición de candidaturas, que incluso, como ya también se ha mencionado, y ayer la presidenta mandó un fuerte mensaje tanto a Citlali Hernández como a Ariadna Montiel, diciendo que lo que están haciendo, valga la redundancia, no está bien. Eso de ser juez y parte no está bien, porque hay que recordar que ellas pues son las que, una la de elecciones, otra la presidenta del partido, y que de buenas a primeras se vayan a quedar con candidaturas ellas, dijo la presidenta, vamos a checarlo, porque, y dijo puntualmente, no hablo como la presidenta de México, hablo como alguien del partido de que inició el movimiento, no está bien que seas con su parte, no está bien que tú seas quien está organizando el proceso y tú te quedes con candidaturas. Esto por los rumores de que Citlali Hernández va por la alcaldía de la delegación Cuauhtémoc allá en la Ciudad de México, y Ariadna Montiel va por una curul, ¿no? También, eso es lo que dijo la presidenta de la República. Y hablando de situaciones legislativas, ayer el Pleno de la Cámara de Diputados aprobó en lo general por mayoría calificada, por 344 votos a favor y 116 en contra y una abstención, reformar los artículos 82, 116 y 122 de la Constitución para establecer que los candidatos a presidentes de la República o a gobernador solo deben tener nacionalidad mexicana, anulando la doble nacionalidad. Los legisladores continuarán con la presentación y discusión de los artículos reservados. Y aquí obviamente hubo muchas dimes y diretes, ¿no? Por un lado están los que defienden los derechos de los migrantes, diciendo una persona que se fue desde muy pequeña a Estados Unidos, logró que le dieran su nacionalidad o su ciudadanía, y como tal tiene una doble nacionalidad, pues ahí lo estás excluyendo de que venga a gobernar pues algún estado o la República Mexicana. Es lo que dice la oposición. Yo la verdad es que no es que esté a favor ni en contra, pero se me hace algo el hecho de modificar la Constitución como se les plazca. Yo creo que la Constitución, ahorita los verdaderos constituyentes de 1917 han de estar revolcándose en sus tumbas. Ellos por algo le hicieron. Es cierto que se tenía que ir adaptando a la modernidad, pero el hecho de ir modificando, y esto los abogados lo saben bien, y sobre todo los constitucionalistas, el hecho de ir modificando las leyes a tu antojo o a tu conveniencia, eso es lo que sí está mal. Eso es lo que está mal. Sí. Miren, vamos a poner un ejemplo. ¿Qué pasó en Colombia? Mientras en México, mira, mientras en México están obligando a que todos registremos nuestros celulares, porque esto es, o lo registras, con el pretexto de que no quieren, que haya más extorsiones, no quieren que haya más llamadas de extorsión, es lo que dijo el gobierno, es como que su excusa. Llegó de la Estrella, que es un colombiano que tiene doble nacionalidad también, hay que decirlo, y él llegó no a prohibir, no a que registre su celular. Él lo que hizo fue quitarle la señal a todos los penales de Colombia, y ¿sabe qué? Se redujo en un 60% las llamadas de extorsión en aquel país. Dijo, yo no voy a hacer que todos se estén registrando, ¿no? Porque es como una manera de tener todos sus datos y el control total. El pretexto es el bueno, ¿no? Oye, es que lo tenemos que hacer para saber quién llama y extorsiona. No, él fue muy sencillo. Inhibió todas las señales de celular en los penales. Ahorita estoy enfrentando con derechos humanos porque obviamente los familiares de los presos salieron a decir que están incomunicados. No, hay un teléfono en el penal donde puedes hablar a tu familia. Obviamente ese teléfono te graban todas las conversaciones, pero ahí hay dos maneras diferentes de gobernar, ¿se dan cuenta? En una te están pidiendo que registres todos tus datos para que el gobierno sepa dónde vives, cómo eres, porque tienes que tomarte la foto, ¿sí? Tu teléfono, tu nombre, ya lo tienen con tu CURP, saben dónde naciste, cuándo naciste. Y por otro lado está un gobierno que llegó y dijo, no, la extorsión no se elimina así, se elimina de esta manera y vamos a inhibir todas las señales de celular en los penales, y bajó un 60%, señores. Entonces, algo estamos haciendo mal nosotros. Pero bueno, el diputado Leonel Godoy de Morena, por cierto, presidente de la Comisión de Puntos Constitucionales, presentó el dictamen y detalló que la reforma también establece que quien ejerza el cargo de titular del Poder Ejecutivo Federal o local estará impedido para adquirir o ejercer otra nacionalidad diferente a la mexicana. Esto comprende la prohibición de usar pasaporte o documento de identidad expedido por un estado extranjero, así como la imposibilidad de ejercer los derechos políticos inherentes a la nacionalidad extranjera y obviamente acogerse a su protección diplomática. Esto va dirigido, no crean que las leyes son para todos, va dirigido principalmente a Cabeza de Vaca, exgobernador de Tamaulipas, que contaba con doble nacionalidad, lo persiguen en México, pero el cuate ciudadano americano no lo pueden ir a agarrar allá, no lo pueden tocar, así está el asunto. Silvano Aureoles, también exgobernador, también muy allegado a ellos, pero se volvió enemigo, exgobernador de Michoacán, doble nacionalidad, y también está en los Estados Unidos, y tampoco pueden ir por ellos. Y el más importante, Ricardo Salinas Pliego, que ¿sí? tiene doble nacionalidad, y ya dijo que él quiere ir por la presidencia de la República en el 2030. De hecho, aunque suene a broma, o porque dice que de broma en broma la verdad se asoma, él haciendo sus chascarrillos de que puede llegar y cuando sea presidente va a cambiar esto, va a quitar lo otro, pues lo está haciendo, y como que encendió las alarmas, dijeron, antes de que llegue, mejor le ponemos un candado. Nada más que hay una cuestión que aquí la ley sí autoriza. Si tú tienes doble nacionalidad, por ejemplo, americana y mexicana, y renuncias a la americana, claro que puedes ser candidato a presidente de la República o a gobernador del estado, siempre y cuando renuncies a tu doble nacionalidad. 8:45, vamos a una pausa, regresamos.
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5: Pues es exactamente a las 8 de la mañana con 46 minutos, 8:46 aquí en GRC Noticias. Muchas gracias por continuar con nosotros, por estar en esta mañana. Y vamos con información internacional. Bueno, pues el día de ayer, ¿no? Donald Trump asistió a la 81ª Asamblea General de la ONU, ¿no? Su discurso duró 37 minutos, pero él tuvo hasta repartió para todos. El mensaje más fuerte fue para Irán, ¿no? Trump dedicó una gran parte importante para justificar la campaña militar de Estados Unidos e Israel contra Irán. Dijo que Teherán deberá llegar a un acuerdo y advirtió que de no hacerlo, Estados Unidos podría aniquilar, así fue la palabra, aniquilar a la República Islámica. También planteó un acuerdo que podría alcanzarse después de las elecciones legislativas estadounidenses del 3 de noviembre. Habló de que también los Estados Unidos está trabajando de mano a mano con los gobiernos de Rusia y Ucrania y aseguró que el conflicto puede resolverse diplomáticamente. Su mensaje básicamente fue: la guerra terminará mediante negociación, y según Trump, esto podría ocurrir más rápido de lo que muchos creen. También habló de la Franja de Gaza. Presentó como uno de sus principales logros el supuesto fin de la guerra en Gaza y la liberación de los rehenes. También destacó su plan de 20 puntos para Gaza y la creación de una estructura internacional denominada Board of Peace. Aquí también hay que hacer una distinción importante, porque en la presentación que hizo Trump sobre los resultados de su política dijo que había acabado con 20 guerras. O sea, es que seamos honestos, Trump, tampoco es que te quieras echarle muchas quemas a tus tacos. Y luego vino con México, ¿no? Y a México sí le tocó, como digo, esa gran parte donde dijo que México está totalmente dominado, es la palabra, dominado por los cárteles de la droga. Y que Estados Unidos no puede permitir vivir al lado de alguien que está, pues, infestado por, en todas sus áreas, ¿no? Vamos, desde gobierno, con los cárteles de la droga. Ahí fue el primer trancazo. Pero después vino como que la caricia. Dijo que tiene una muy buena relación con el gobierno mexicano y que también a México le preocupa mucho pues el que estén los grupos criminales actuando en nuestro infestado por en todas sus áreas, ¿no? Vamos, desde gobierno con los cárteles de la droga. Ahí fue el primer trancazo. Pero después vino como que la caricia. Dijo que tiene una muy buena relación con el gobierno mexicano y que también a México le

0: Después tocó el turno de Venezuela. Dijo que Venezuela es un ejemplo claro de lo que Estados Unidos puede hacer para defender a un país. Esto por la detención de Nicolás Maduro. Pero después hubo un... no sé si fue el Lapsus Brutus o de verdad si lo traicionó el inconsciente o el subconsciente. Yo creo que el inconsciente fue el que lo traicionó, porque dijo, ahorita con Venezuela, Estados Unidos y Venezuela concentra el 60% de petróleo en el mundo. Claro que debía haber un botín de guerra. Esto lo dijo claramente. Entonces, todo el mundo, todos los que están ahí en la ONU se quedaron diciendo, ah, espérame, entonces tú invadiste Venezuela, quitaste a Maduro, pero te quedas con el petróleo. Algo que ya sabíamos, obviamente, todos, pero que ya lo dijo abiertamente en la Asamblea de la ONU. Ante esta situación, la presidenta de Venezuela, la señora Delcy, que es pues impuesta por Donald Trump, que era también, hay que decirlo, allegada a Nicolás Maduro, pues se levantó así como que muy nerviosa, pues sí, esa es la palabra, muy, muy nerviosa, y se paró de su lugar, hizo como que iba a salir mientras estaba Donald Trump hablando, mejor ya no lo hizo, y fue directamente a hablar con el presidente español de izquierda, con Pedro Sánchez, y ya de ahí lo saludó y se regresó a su lugar. Ahora bien, en el caso, fíjese, en el caso de Cuba, ahí sí fue muy duro Donald Trump. Lo calificó como un estado fallido, se afirmó que el comunismo no llegará a Estados Unidos mientras que la libertad llegará a Cuba. Aquí fue donde los integrantes de la delegación cubana abandonaron el recinto de la ONU, se pararon y se fueron, simple y sencillamente no estuvieron más en la presentación de Donald Trump. Y habló también de la inteligencia artificial, rechazó una mayor regulación. Él es pro inteligencia artificial, hay que decirlo. Él dice que si Estados Unidos no es punta de lanza en investigaciones de inteligencia artificial, lo va a hacer otro país. Y ya China ya dijo, si tú le paras, yo no lo voy a parar. O sea, tú puedes parar con lo que se refiere a inteligencia artificial, pero yo no lo voy a hacer. Así que Trump rechazó una mayor regulación internacional de la IA y propuso incluir el término superintelligence en lugar de inteligencia artificial. Afirmó que Estados Unidos está muy por delante de China y que no va a permitir que las regulaciones frenen el crecimiento de esta tecnología. Habló de la Corte Penal Internacional, a la cual atacó y pidió a los países que se retiren de la Corte Internacional. Argumentó que Estados Unidos no va a permitir que sus militares sean sometidos a procesos que considera políticamente motivados, y esto a razón de que la Corte Penal Internacional tiene en su acusación a varios soldados estadounidenses por genocidio, violaciones en el momento de cuando van y invaden un país. Así que por ahí está Donald Trump diciendo que no respeta y que sería mejor que se disolviera la Corte Penal Internacional. Y al final atacó a la ONU, ¿no? Como siempre Donald Trump, en lo que es él, dijo que aunque la ONU tiene tremendo potencial, es una agenda de burócratas globalistas. Y obviamente presumió de una reducción del presupuesto de la ONU y de la eliminación de 4.000 puestos durante el 2026. Y con la frase que termina su discurso es: Estados Unidos debe recuperar y ejercer abiertamente su poder económico, militar y tecnológico, negociar desde una posición de fuerza y limitar lo que considera injerencia de organismos internacionales. Es lo que da a conocer en su discurso Donald Trump. Vamos con información deportiva en esta mañana.
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0: Ocho de la mañana con 54 minutos y mire, la verdad es que, ¿qué cree? Resulta de tal suerte que ya hay como una luz al final del túnel para los equipos de la Liga de Expansión, en los que buscan el ascenso y el descenso. ¿Sabe quién vino a hacerlo? ¿Quién vino a lograrlo? Un partido político, en este caso Movimiento Ciudadano, que fue el que llevó a

0: tribunales, directamente a los juzgados, esta petición de la Liga de Expansión, de que le permitan poder ascender a la máxima, al máximo fútbol de nuestro país. Hay que recordar que los 18 equipos que están en nuestro fútbol, pues no hay descenso, ¿no? Puedes perder todos los partidos, de aún así el próximo torneo tienes tu lugar asegurado, vas a pagar una multa de 20 millones de pesos, pero hasta ahí sigues jugando. Y esto limitaba totalmente a jugadores nuevos, a jóvenes que desean o deseaban ser futbolistas profesionales y que militan en los equipos de tercera división, de Liga Premier, de Liga de Expansión, porque pues no había proyección, no había ni cómo llegar al fútbol profesional, al que se juega, al que tiene mayor proyección. Y entonces, pues ya lo admitió un juzgado, al parecer sí va a decidir un juez sobre lo que necesita hacer la Liga de Expansión, y si esto llega a buen término, lo que salen perdiendo es la Federación Mexicana de Fútbol. Es lo que se sabe, es lo que se da. Y bueno, hoy también es la final del Mundial Sub-20, el femenino, donde México no pasó de la primera ronda, hay que recordar. Hoy la final es entre Italia contra España, así las cosas en el información deportiva. Vamos rápidamente por información del gobierno del estado, y es que el gobernador Eduardo Ramírez Aguilar estuvo participando en la celebración por el segundo aniversario de Canacar, delegación Chiapas. En Tuxtla Gutiérrez, el gobernador Eduardo Ramírez asistió a la celebración del segundo aniversario de la Cámara Nacional de Autotransporte de Carga, la Canacar, delegación Chiapas, donde reconoció la labor que realizan las y los transportistas de carga al recorrer las carreteras de Chiapas, y destacó que este sector es el que mueve economía y contribuye al bienestar de las familias chiapanecas. Durante el encuentro, que contó con la presencia del presidente nacional de la Canacar, Augusto Ramos Melo, así como de mujeres y hombres que forman parte de este importante sector, el mandatario señaló que esta actividad es fundamental para mantener conectadas a las distintas regiones, acercar alimentos y productos a los hogares y llevar lo que se produce en el estado hacia otros mercados nacionales o internacionales. Y con esta información nos vamos, maestra Belén.
1: Muchísimas gracias, Lig Clemente, a Lig Rivera, gracias a toda la audiencia por estar con nosotros en GRC Noticias. Nos escucharemos mañana jueves, si Dios permite, en punto de las 8 de la mañana.
0: Muchas gracias, maestro Belén. Yo soy José Clemente Rodríguez Matus, le deseo la mejor de las mañanas, el mejor de los días. Cuídese, si ve que va a llover, saque su paraguas, y si Dios quiere y nos permite, mañana nos escuchamos en punto a las 8 de la mañana aquí en GRC Noticias. Gracias, buenos días.

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0: cuerpo no está cansado, está deshidratado. 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Muchas veces confundimos la deshidratación con hambre, cansancio, ansiedad, antojos, dulces, dolor de cabeza o falta de motivación. Incluso una deshidratación leve puede afectar en la energía, concentración, rendimiento físico, humor y recuperación muscular. Así que antes de otro café o snack, toma agua, agrega electrolitos y entrenas mucho. 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Mantente sano, mantente hidratado y di: me siento bien.
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3: Las 9 en punto.
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La temperatura, 28 grados. 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

0: 9:11. 9:11. Buenos días. Good morning. ¿Cómo estamos? Miércoles 23 de septiembre. Llegamos a mitad de semanita. Semana laboral para algunos. Semana escolar. Qué gusto saludarles nuevamente, su amiga Belén Villarreal aquí en cabina para llevarles, bueno, pues toda la música poderosa, ya saben, a todos los que están en el desayuno. Buen provecho, buen provecho. Ya la hora del desayuno está llegando para algunos. Buen provecho, ya desayunaron. Otros todavía van a preparar desayuno. Todavía van a destapar el lonche. A ver qué les pusieron hoy de lonche. Su esposa, su mamá, su hija, yo no sé a quién le toca poner el lonche, pero seguramente es algo delicioso.
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0: A todos los que están en el trabajo, ya en su horario laboral, en la oficina, en el negocio, saluditos, o ahí en la casita también. Bueno, pues muchos saludos en las escuelas. Nos han dicho que hasta en hospitales nos escuchan. Bueno, saludos, clínicas y todo lo demás. Rapidito y de buen modo, ahí escuchamos ya algo de los Flammers con la Negra Tomasa y luego llegó Conjunto Primavera con Actos de un Tonto. Así es que ya sabes, solicita tu canción por medio de un audio 966-123-0662, 966-123-0662.
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0: Ya tenemos algunos mensajitos de este lado. Con muchísimo gusto vamos a empezar a complacer, ¿eh? Mientras tanto,
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11: Ya a las 9:18, 9:18, saludando hasta allá en Ciudad Juárez, Chihuahua. Dice que desde ayer por la tarde también está la presencia de lluvia. Y bueno, allá en la oficina, allá en el trabajo. Muchísimas gracias por reportarse, mis amigos, desde Ciudad Juárez, Chihuahua.

0: De este lado ya tenemos un audio. Buenos días, poderosa.
1: Profesora Belén.
0: Hola,
1: muy buenos días.
0: Buen día.
1: Saludos con el cariño de siempre.
0: Gracias, igualmente.
1: Miércoles, ombliguito de semana.
0: Eso.
1: Miércoles de alegría.
0: También.
1: Con la apertura de la primera ofrenda en honor
0: sí,
1: a nuestro patrón San Francisco de Asís, patrón del pueblo turulo.
0: Eso.
1: Por la noche va a ser la primera ofrenda, profe.
0: Así es.
1: Y pues esperemos que todo salga bien en estas fiestas patronales. Ay, por favor, le pido la canción del mariachi loco para seguir contento.
0: Eso.
1: Bendiciones, cuídese, mi profe.
0: Igualmente. Muchas gracias ahí a nuestro buen amigo el señor Polo, que ya está muy contento, dice, de iniciar hoy las ofrendas. Y es que, como decíamos hace un momento, bueno, a las 7 de la mañana en caminito de la escuela, ¿verdad? Que ya después de estas fiestas patrias vienen las fiestas patronales en Tonalá. Mañana comienza los 15 días de fiesta, pero hoy por la noche, por la medianoche, pues la primera ofrenda en honor a Tata Chico. Y recuerden que también la Poderosa estará participando este sábado 3 de octubre, sábado 3 de octubre a las 4 de la tarde. Nuestra ofrenda poderosa, gracias ahí a la familia Sánchez de Tumo, o con quien nos unimos en esta ocasión a la ofrenda poderosa, sábado 3 de octubre, 4 de la tarde. Por allí también estaremos presentes, si Dios permite. Bueno, tenemos cumpleañeros también. Hoy, 23 de septiembre, hay cumpleañeros. Con mucho gusto vamos a mandar los saluditos. Vamos entonces a escuchar, dice de este lado, buenos días, con placer. Ah, bueno, esta fue de la mañanita, perdón.
2: Hola, profe Dona Belén. Hola. Buenos días. ¿Me puedes complacer con una canción de Rocío Dúrcal? Tenías que ser tan cruel. Bendiciones,
0: ay, no,
2: cuídate mucho.
0: ¿Por qué así?
2: Te mando saludos, Luis David, y un abrazo.
0: Saludos a mi amiguito Luis David, que ya está en la secundaria, ¿verdad? Ya está en la secundaria, Luis David. Saluditos, pues, ahí a doña Lauri también y a su hijo Luis David. Vamos a complacer el mariachi loco y después Rocío Dúrcal. 921.

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1: De la mañana, 27 minutos. Ahí escuchamos estos dos temas complaciendo ya en audio, el Mariachi Loco y Levántate. Saludos ahí también para todos los amigos que andan en su unidad móvil. Saluditos ahí los que nos escuchan desde su automóvil, el transporte. Muchísimas gracias. Saludos también, se reportó con nosotros nuestro amigo Moy, que va a felicitar a su hermana hoy, que está de manteles largos, su hermana, con muchísimo gusto. Vamos a enviar también las mañanitas ya. Saludos también. Nos solicitaron Amor Eterno también ya por medio de una llamadita. Yo no tuve problema en escuchar la llamada. Sin embargo, ahí nos decían que había pues como que bajo volumen. Yo escuché bien. Amor Eterno saludando ahí a la señora Mari, que saluda a toda su familia. Bueno, ya las 9:28. Vámonos entonces con felicitaciones. Vamos a felicitar en esta mañana de 23 de septiembre a la profe Verónica Argelia Zavala Zavala, que está cumpliendo un año más de vida. Muchas felicidades.
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1: Muchas felicidades a la profe Verónica Argelia Zavala Zavala. La felicita con mucho cariño su mamá, la señora Carmelita Zavala, su padre, su hermano, con mucho cariño, su hermano Moisés. Que la pase de lo mejor la profe Verónica Argelia. Muchas bendiciones. Queremos pastel, pastel. Muchas felicidades. También enviamos felicitaciones al joven Juan Bernardo Camacho Medina, hasta la ciudad de Monterrey, Nuevo León, que nos escucha a través de internet. Dice, muchas felicidades de parte de su ahijada Yasly Arreola Salinas. Muchas felicidades al cumpleañero Juan Bernardo Camacho Medina. También que la pase de lo mejor. Muchas, muchas bendiciones.
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1: Hoy San Pío de Pietrelchina. Muchas felicidades. Si alguien lleva por nombre Pío.
2: Buenos días.
1: O Pía también.
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1: Me tocó conocer a varios niños con ese nombre. Claro, fuera del país, porque aquí no es tan común, ¿verdad? Pero muchas felicidades. 9:30, 9:30. Gracias también, don Rubén, que ya se anda preparando para la ofrenda. Dice ahí toda la familia López Barrientos. Saludos a Isa Miranda también. Saluditos desde New York. Ya se reportan con nosotros. Y también desde Hermosillo, Sonora. Bueno, tenemos mucho por complacer. Vámonos rapidito y de buen modo a identificación oficial, a un pequeño corte y regresamos rapidito y de buen modo.
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7: Hola, Belencita, buenos días. Aquí seguimos bien arriba en compañía de la 100.7 FM. Bendecido día miércoles para ti, para todo ese equipo superpoderoso. Gracias. Por ahí te molesto con un tema de Junior Clan que se titula Levántate. Que sea rapidito y de buen modo, porque si yo te las pido, tú me las pones. Y aquí seguimos bien arriba, Belencita, y ciertamente hoy inicia la primera ofrenda. Andale. Salimos del mercadito San Francisco hacia la parroquia de San Francisco de Asís.
8: Perfecto.
7: Por ahí una atenta invitación a todos los que nos quieran acompañar.
8: Gracias.
7: Y unirse. Gracias y bendiciones, y que viva San Francisco de Asís, Belencita.
8: Que
7: vámonos.
8: Viva.
9: ¿Cómo se llama? ¿Cómo se llama?
8: Bueno, con toda la alegría. Saludos, saludos ahí a todos mis amigos que nos escuchan también en el Mercadito San Francisco, que ya están preparando todo para la primera ofrenda.

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1: ¡Buen mundo!
2: Ya las 9:43, 9:43, deme más por favor monitor, porque estoy como que un poquito, ya me estoy quedando, hablando de que no escucho muy bien. Por cierto, hoy 23 de septiembre es el Día Mundial o Día Internacional de la Lengua de Señas, de las lenguas de señas. Sí, esta fecha la proclama la ONU en noviembre del 2017. Y es que, como saben, ¿verdad? Las lenguas de señas nos unen. Sí, nos unen a través de esta diversidad e identidad lingüística de todas las comunidades. Se trata de una efeméride global que se celebra en conjunto con la Semana Internacional de la Persona Sorda, ¿verdad? Todos aquellos que tienen la dificultad para escuchar y por lo tanto para hablar. Nos unimos a todos ellos y desde aquí les enviamos mucho cariño, así con nuestra mano en el corazón, mucho cariño con las lenguas de señas para todos aquellos, tal vez tenemos un familiar o amistad que siempre a través de su cuerpo nos transmite también lo que nos quiere dar a conocer, lo que nos quiere expresar. Bueno, mis amigos, tenemos cumpleañeros, hay otra cumpleañerita, hay también aniversario de bodas. Aquí felicitar a mi nieto Irving, dice que está cumpliendo años. Irving, también con mucho gusto le vamos a mandar sus mañanitas. De este lado, saludos a mi suegra, que hoy está cumpliendo años, ándele. Pues también hacemos una marquita aquí de los cumpleaños. Carlitas está trabajando, dice, preparando desayuno de parte de su tío Cecil, que los escucha en la Unión Americana. Ah, okay, hasta allá en Arizona nos escuchan. Buenos días. Saludos a Carlita, que está preparando desayuno ahí de parte de su tío Cecil. Muchísimas gracias, a todos nuestros paisanos que están allá en Estados Unidos. Ahí nuestro amigo Martín también, que ya se reportó con nosotros. También de la Colonia Evolución, la familia Solís Morales, muchas gracias. Nos solicitó un tema de Eros Ramazzotti, también lo estamos agregando. Vámonos a un corte rapidito y de buen modo, regresamos.
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2: Buenos días. Buenos días. Excelente miércoles, mitad de semana. Saludos cordiales para todos, Antonalá Chiapas.
3: Igualmente, gracias.
2: Tengo una canción con el grupo Dua Lipa y Maná. El tema se llama Oye mi amor. Que estén bien, saludos, ánimo.
3: Muchísimas gracias. Gracias a nuestro amigo Chava Gómez, que nos está también escuchando desde Hermosillo, Sonora. Bueno, pues no, el tema que nos ha solicitado, ¿verdad?, de Maná, no lo mandamos así en vivo en el concierto con Dua Lipa, pero con mucho gusto aquí está Maná con Oye mi amor. Ya las 9:49 de la mañana. Buenos días, buen provecho.

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1: Ya a las 9:53, 9:53. Ya nos vamos de la primera hora rapidito y de buen modo, Gracias por la sintonía, por cierto. Por cierto, saludos ahí a la señora Aida, o Aida, Aida con acento. Ay, es que yo tengo una tía que todo el tiempo, toda la vida le decimos tía Aida. Pero aquí es doña Aida. Muchas gracias, doña Aida, que nos está escuchando ahí en casita. Dice, muchísimas gracias. Un abrazo poderoso para ella, ahí en la colonia Evolución. Muchísimas gracias por la sintonía. Y bueno, también vamos a enviar entonces las mañanitas rapidito y de buen modo para nuestros cumpleañeros. La cumpleaños. Se reportaron con nosotros desde Huehuetán, desde las granjas Las Palmas Huehuetán, para felicitar a Hilda Alejandra Ruiz.
2: Hasta la mañana en que vengo a saludarte.
1: Muchas felicidades, Hilda Alejandra Ruiz, que nos escucha aquí en Tonalá, desde las granjas Las Palmas Huehuetán, de parte de su tía Hilda, que la quiere mucho. Bendiciones.
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1: Muchas felicidades, Hilda Alejandra Ruiz, también de parte de su mamá Blanca Ruiz y de su hijo Paul Geray. Muchas felicidades. Que la pase de lo mejor. Así también mandamos las mañanitas para Ana Argelis de Paz, que hoy está cumpliendo un añito más de vida. Dice,

Allá en Santa Rosa, los saludos de su nuera América Constantino y también de su hijo Luis Adrián Miranda de Paz. Muchas felicidades, Ana Argelia.

0: Buenos días.
1: Hoy también cumpleaños, dice Luis Adrián Miranda de Paz. Bueno, muchas felicidades a Luis Adrián. De parte de su esposa América, que los quiere y que los ama. Ahí están los cumpleañeros. La cumpleañera Ana Argelis de Paz y el cumpleañero Luis Adrián Miranda de Paz. Muchas felicidades, doble. Que la pasen de lo mejor. Queremos pastel, pastel.

0: Felicidades. También enviamos, pues, dice, buenos días, saludos para el niño Eitan Raciel Cortés Carvajal, que de parte de sus abuelos, de su mamá y de sus tíos, que el 11 de septiembre fue su cumpleaños. Ah, bueno, muchas felicidades, Eitan Raciel Cortés Carvajal, que la haya pasado muy bonito.
1: Qué linda está la mañana en que vengo a saludarte.
0: Felicitamos también a la profe Verónica Argelia Zavala en el día de su cumpleaños. A nuestro amigo también, Marco, que está de cumpleaños, Marco Antonio Ruiz Hernández.
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0: Ahí le mandamos las mañanitas también para Marco Antonio Ruiz Hernández.
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0: Juan Bernardo, felicidades. Bueno, pues nos vamos a la segunda hora rapidito.
2: Ah, quiero nada, un saludo a tío Chata, te viene desde Tijuana, te lo quiero mucho, tu tía Cindy.
0: Con su tía Cindy, el tío Chapa, dice, y la tía Cindy, que vinieron desde Tijuana. Saludos también para ellos. Y bienvenidos, que la pasen muy bonito aquí en Tonalá, Chiapas. 9:58, me tengo que ir al corte comercial y regresar a la segunda hora, porque hay mucho más por complacer, rapidito y de buen modo.
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0: Son las 10 en punto.
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0: 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La temperatura, 29 grados. 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
1: De la mañana, 2 minutos. Así comenzamos rapidito y de buen modo la segunda hora, complaciendo a la cumpleañera Hilda Alejandra Ruiz, cama y mesa.

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1: Complaciendo al matrimonio Chávez Ulloa, la señora Reina Ulloa y el señor Hugo Chávez, que están cumpliendo 31 años de casados. ¡Felicidades!

0: buenos días, maestra Belén, buenos días, aquí de Manhattan, Nueva York.
1: Saludos.
0: Si me puede poner una canción ahí de la MS, tus perfumes, aquí antes que pase el tren, gracias, saludos.
1: Jesús, yo creo que ya ahora sí que ya me ganó el tren, porque este audio lo mandó nuestro amigo Martín desde las 9:30. Amigo Martín, allá en Nueva York, muchas gracias por la sintonía. Tenemos otro audio también desde California. Perfecto, mis paisanos, bien arriba.

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1: Saludo desde aquí de California, rapidito y de buen modo, si me puede complacer por favor con la canción de Flor de Capomo. Saludos, gracias.
2: Saludando a nuestra amiga Nereida hasta allá en California, a su mami, la señora Romelia Vázquez. Bonito día, ya las 10:12.

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1: Las 10:15.
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1: 10 de la mañana, 23 minutos, 10 con 23. Voy con cumpleañeros pendientes, audios pendientes. Saludos a Luquita. Gracias, Luquita, por la sintonía. Le mando un abrazo poderoso. A Luquita, su mamá Abby, que la pasen de lo mejor. De este lado dice, podría complacer con No es de madera, de Joan Sebastián. Ay, bueno, pues ya mandamos Joan Sebastián hace ratito con el tema de maracas. Un saludo afectuoso. Buenos días, aquí felicitaciones también. Ahorita voy con mañanitas, ya, rapidito y de buen modo, rapidito y de buen modo. Aquí también nos están solicitando la de Paloma Ajena, también ya la agregamos, Paloma Ajena. De este lado, Don Luis dice saludos. Dice eso, aún no es la marimba. Eso, todavía no, a las 11 de la mañana nuestro amigo Alberto, que ya está listísimo allá desde Ciudad de México, el Estado de México. Muchísimas gracias, ¿eh? Vámonos con mañanita rapidito y de buen modo, porque tenemos que felicitar al niño Irving Mateo, que hoy está cumpliendo 11 añitos en la Ciudad de México. Dice que se la pase muy bonito. Muchas felicidades de parte de su abuela Sonia.
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1: Felicidades, Irving Mateo. 11 añitos. Hasta la Ciudad de México se van las mañanitas. Felicitarte. De parte de su abuela Sonia.
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1: Ahí está Irving Mateo, que cumplas muchos años más. Para Hilda Alejandra Ruiz Pineda, de su mamá Blanca y de su hijo Paul, muchas felicidades también, que la pase de lo mejor.
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1: Felicidades, Alejandra Ruiz. De una vez le voy a mandar sus mañanitas a Alejandra Lorenzana también. Que el viernes 25. Por si acaso, uno nunca sabe. Uno nunca sabe qué tal y no. Y mejor de una vez, felicidades. Poderosa, buenos días.
4: Buenos días, Belenchita.
1: A la orden.
4: ¿Cómo estás, usted?
1: Al 100.7, aquí. Ay, con los cumpleaños.
4: Qué bueno, siempre contenta, Belencita.
1: Así es, como debe de ser. Adelante, doña Edith, ¿en qué le puedo servir?
4: No, te escucho lejos, bueno, estamos lejos, ¿verdad?
1: Desde Ciudad de México hasta Tonalá.
4: Ajá.
1: ¿Cómo que diferencia?
4: Quería ver si me complacías a mí y a mi hijo. Ajá. No sé. La de mi hijo dice que si le puedes, la del columpio con los realeros.
1: Columpio, ajá.
4: Y el mi marimbiada, que quiero.
1: Claro.
4: Pero la que quiero ahora es la del parachín, ¿cómo dices?
1: El parachico.
4: El parachico, pero para la hora de la marimba.
1: Claro que sí, ya se la preparamos.
4: Bueno, Belencita, cuídate mucho.
1: Igualmente, bonito día.
4: Te queremos.
1: Igualmente, gracias. Bye, bye. Gracias a la familia Barreto Gómez hasta allá en Ciudad de México. Gracias por estar bien arriba con la Poderosa. De este lado tenemos saluditos. Buenos días.
5: Hola, hola, muy buenos días. Dios los bendice ahí en la radio para
1: gracias.
5: Todos los locutores y locutoras, en especial para la voz juvenil, Belencita, Dios me la bendice.
1: Gracias,
5: y que todo pase bien en este día, septiembre. Y empezaron las lluvias, me parece. Es para saludar al compañero, al doctor Cecil Velázquez de la Rosa. Él se halla en Vicente Guerrero. Posiblemente esté en su consultorio, el doctor Cecil, de parte de la familia Jairo de la Rosa, el Rorro del Congreso. Buenos días para todos. El columpio, si se puede. Dios me la bendice. Gracias.
1: Ándale.
2: Qué lindo.
1: Muchas felicidades al doctor Cecil, dice de parte de Jairo, nuestro amigo desde el Congreso.
2: Venimos todos con gusto.
1: Muchas felicidades al doctor Cecil, allá en Vicente Guerrero. Que la pase de lo mejor, ¿eh? Muchas bendiciones. En este día tan especial, muchas felicidades. Vámonos complaciendo entonces al cumpleañero y también a Brian hasta allá en Ciudad de México. 10:28. Un corte y regresamos. Vamos a identificación oficial de la media hora.

0: 10:31.
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8: Buenos días, Miss Belén. Por favor, ¿me podrías complacer con la canción de Sombras de Amor con el grupo Caló? Rapidito y de buen modo. Yo te las pido y tú me las pones. Buenos días, bendiciones.
7: Bendiciones también para nuestra amiga Edurne, allá en el Estado de México. Muchísimas gracias. Se reporta desde Ixtapaluca. 10:35.

0: El grupo Caló con Formas de Amor, complaciendo a Edurne. Muchas gracias. De este lado, continuamos con Paloma Ajena, que nos solicitaron.
1: Buenos días, desde maestra Belén.
0: Hola, buenos días.
1: Igualmente. Me encanta su programa.
0: Gracias.
1: Rapidito y de buen modo, como dice la radio. Complázcame mi canción, Paloma Ajena, de Grupo Ecos, porfa. Sintonizamos acá en Magisterial. Saludos a la familia Cortés Carvajal. Y nuevamente, mándele un fuerte saludo a Itan Raciel Cortés Carvajal, que el 11 de este presente mes estuvo de cumpleaños. Eso. Lo festejamos en la escuela, en el salón de su escuela.
0: Perfecto. Itan Raciel. Muchas felicidades. Saludos ahí a toda la familia en la colonia Magisterial, familia Cortés. Muchas gracias.

0: 10:42, 10:42, estamos en la recta final, nos quedaron varios audios pendientes, ahora sí, mitad de semana, la gente estuvo bien arriba. Don Antonino, saludos ahí en la unidad 094, don Antonino, que dice que ya estamos cerca de las festividades, gracias don Antonino, saludos, también ahí nos queda pendiente, pues... Hay mis amigos albañiles que nos mandan hasta foto. Bueno, muchísimas gracias. Allá en la ranchería Palo Blanco dice que no hay luz. También vamos a enviar su reporte con muchísimo gusto. Allá en Vicente Guerrero, la familia Obando Matías, de parte de su hermano Ramón Espinosa Matías, quien les manda un cordial saludo a todos sus hermanos, dice don Ramón Espinosa Matías, allá en la colonia Vicente Guerrero, que espera que estén muy bien, que les manda muchos saludos afectuosos a la familia Obando Matías en Vicente Guerrero. 10:43 y seguimos teniendo cumpleañeros, oigan.
1: Hola, hola, ¿qué tal? Buenos días, profe.
0: Hola, buenos días.
1: Un saludo cordial aquí desde el Estado de México, de parte de tu amigo Alberto de la Cruz.
0: Gracias.
1: Esta ocasión es especial, quisiera que le pusiera las mañanitas a mi mamá, Mercedes Antonio, que se encuentra acá con nosotros, es su cumpleaños. Mándale un caluroso saludo, y de parte de su hijo Alberto, y de su esposa Mónica del Villar.
0: Muchas
1: gracias. Nos escuchamos aquí en el Estado de México y saludos. Ya gracias. Si se puede, pues ponle la de esta, ¿cómo se llama la canción esta? De
0: Los Zapateados.
1: Un popurrí zapateado de
0: ándele.
1: De marimba. Buen día y bendiciones.
0: Bendiciones a la cumpleañera hasta allá en el Estado de México, a la señora Mercedes Antonio. Y es que mañana también Nuestra Señora de la Merced. Así es que las mechitas ya están celebrando.
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0: Muchas felicidades a la señora Mercedes Antonio en el día de su cumpleaños, ahí de parte de su hijo Alberto y de su nuera Mónica del Villar. Muchas felicidades, bendiciones.
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0: Y enviamos también mañanitas, dice, para Cristian Cueto Espinosa. Hoy está cumpliendo un año más de vida. Lo felicitan sus papás, sus hermanos y hermanas. Muchas felicidades, Cristian Cueto Espinosa.
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0: Lo felicita también el grupo juvenil, dice, de la ranchería El Naranjo. Muchas felicidades.
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0: Ay, fue mi alumno, Cristian Cueto Espinosa. Muchas felicidades. También su subcoordinador, dice Luis Verobando Lara, le manda muchas, muchas felicitaciones, Luis Verobando.
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0: Felicidades, felicidades ahí a todos los cumpleañeros.
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0: también de este lado, dice, agradecida con todos las felicitaciones a mi mamá, mi hijo, a mis tías y tíos. Alejandra, Hilda Alejandra Ruiz Pineda, muchas felicidades. 10:46, me tengo que ir a un corte, regresamos, ya estamos llenos con las canciones, yo creo que van a quedar pendientes, pero ya sabe que en la marimba seguimos complaciendo rapidito y de buen modo.
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10: Hola, buenos días, Belén. Te escucho desde la ranchería El Naranjo. ¿Me puedes complacer con la canción La historia de un taxi con Arjona, con Ricardo Arjona, perdón, no sé si así es la canción, pero quiero que me la complazcan. Adiós, bendiciones.
0: Bendiciones, también hasta allá en El Naranjo. Muchas gracias. La historia de un taxi, es correcto. 10:48. Estamos saliendo ya rapidito y de buen modo, complaciendo con audios desde las 10:15. Ya las 10:49.

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1: Ya a las 10 de la mañana, 55 minutos, se terminó el tiempo y tu tiempo se acabó. Oigan, para la cumpleañera Mercedes Antonio nos solicitaban el tema de señora. Bueno, muchas felicidades a la señora Mercedes Antonio. Que la esté pasando de lo mejor y que la siga pasando bonito, Saludos para Alejandra Ruiz Pineda, que está de cumpleaños desde Houston, Texas. Ahí están las felicitaciones también, que por cierto, Alejandra, la cumpleañera nos solicitaba, hoy es mi cumpleaños. Que la pase bonito, ahí están los saludos y las felicitaciones desde Houston, Texas.

0: Felicidades también para Cristian Cueto, de parte, dice, de los asesores Daniel Cueto Bando y María Gutiérrez, desde la ranchería El Naranjo. Ahí está Daniel Cueto y María Gutiérrez felicitando también a Cristian.
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0: De este lado, buenos días.
2: Elia, Elia, buenos días. Queremos mandar saludos para el Pueblo del Terror. Aquí te escuchamos en Playa del Sol.
0: Playa del Sol.
2: Hay un saludo para el tío Lino.
0: Saludos,
2: para tío Lino. Mamaus, para Chepe, para Néctar.
0: Saludos.
2: De parte de La Flecha, aquí te mandamos saluditos también.
0: Gracias.
2: Nos puedes poner una musiquita. La metralleta, porfa, rapidito y de buen modo.
0: Rapidito y de buen modo, mis muchachos, pues se las quedo debiendo porque ya saben ustedes que se terminó el tiempo y es que hoy hubo solicitudes al 100.7, Saludos a todos mis amigos albañiles en Playa del Sol, Puerto Arista, Cabeza de Toro.

0: Bueno, pues allí para que bailen. Y también este audio nos quedó pendiente. Buenos
1: Belencita, días. Buenos días. ¿Me puedes complacer con la canción de Morir de Amor con Miguel Bosé, por favor?
0: Morir de Amor de Miguel Bosé. Saludos, doña Pati. Bueno, estos son audios ya después de las 10:30. Pues ya estamos completísimos. Se terminó el tiempo.

0: Quiero mandar un saludo muy especial también hasta allá en la capital chiapaneca, en Tuxtla Gutiérrez. Gracias a toda la gente bonita y al hermoso también que nos escucha allá en Tuxtla. Gracias, besos y abrazos.
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0: Y tengo más felicitaciones, José Francisco, dice Nidia del Carmen. Bueno, hay más cumpleañeros. Oh, como que hoy vamos a comer mucho mole, mucho pastel, mucho caldito de gallina y todo. Pero ya nos vamos, rapidito y de buen modo se terminó. Soy Belén Villarreal, te acompaño una hora más en esta cabina poderosa, en el poder de tu marimba.
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3: 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Tu cuerpo no está cansado, está deshidratado. 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Muchas veces confundimos la deshidratación con hambre, cansancio, ansiedad, antojos, dulces, dolor de cabeza o falta de motivación. Incluso una deshidratación leve puede afectar en la energía, concentración, rendimiento físico, humor y recuperación muscular. Así que antes de otro café o snack, toma agua. 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Recuerda que la energía también se construye hidratándote bien. Mantente sano, mantente hidratado y di me siento bien.
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0: Las 11 en punto.
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0: La temperatura, 29 grados.
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Ya a las 11 de la mañana, 5 minutos, 11:05, complacida la familia Barreto Gómez en Ciudad de México con el baile del Parachico. Ahora complacemos a la cumpleañera Alejandra Ruiz con Maricielo. Bienvenidos al poder de tu marimba.

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Ya las 11 de la mañana, 9 minutos, 11 con 9. A zapatear se ha dicho, porque llegó la hora de la marimba. Recuerden, teléfonos aquí en cabina, mis amigos que nos sintonizan y se quieren reportar con nosotros, teléfonos, llamaditas al 966-68-821-71. Únicamente llamadas al 966-68-821-71. Y el número de WhatsApp, 966-123-0662, 123-0662. Miércoles 23 de septiembre, ya hoy por la noche, la medianoche, la primera ofrenda en honor a Tatachico. Ya mañana la bajada de Tatachico, la tradicional bajada de Tatachico. 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De este lado ya tenemos los saluditos. Magdalena dice, por favor, poner Lamento Borincano con marimba. Con muchísimo gusto vamos a mandar este tema tan bonito, Lamento Borincano en marimba, para que lo disfruten hasta allá donde nos escuchen, porque no tenemos el dato donde nos están escuchando, pero donde quiera que se encuentren, allí están los saluditos a Magdalena. Dice, saludos a la señora Adelita de la ranchería La Laguna, de parte de un admirador secreto. ¡Órale! A mí se me hace que le andan. Saludos, doña Adelita de la ranchería La Laguna, de la familia Cabrera, dice. Pues ahí está, saludos a la familia Cabrera y a doña Adelita de la ranchería La Laguna. Un abrazo poderoso. Bueno, y tengo también felicitaciones pendientes. Aquí les voy a dejar una marquita porque son las que me quedaron pendientes de la hora pasada, del programa pasado. Pero ahorita con marimba nos vamos a ir también con las mañanitas. Dice Adelina. Ah, bueno, ya me... Es que dice Adelita primero, pero después dice que es Adelina. Ay, no vaya a ser que doña Adelita ya se había emocionado, hombre, que el admirador... No, Adelina, con N de niño. Buenos días, saludos para mi hija Isaira Castillo Mendoza y mi nieto, dice Emanuel Cruz Castillo. Nos escuchan en el estado de Puebla, los amamos mucho de parte de sus papacitos. Ahí está, saludos para Isaira Castillo Mendoza y para el nieto Emanuel Cruz Castillo. Hasta allá en Puebla están los saluditos también. Soy Belén Villarreal, ya a las 11 con 13 minutos. Vámonos con música porque seguimos complaciendo. Llega la marimba Águilas de Chiapas. Lamento Borincano. 11:13.

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0: Amigos, amigos de La Poderosa, ya a las 11 de la mañana con 18 minutos. 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

0: 11:19, 11:19. Oigan, ya tengo audios, tengo mensajes, llamadas y de todo un poco, Buenos días.
1: Belencita, buenos días. ¿Qué Hola. Tal? ¿Cómo estás?
0: Bien, gracias
1: a Dios. Me pido poner una melodía de marimba.
0: Ajá.
1: Flor de Capomo con Fidel Funer.
0: Flor.
1: Especial aquí para los amigos de Vicente Guerrero que estamos desde la mañana escuchándote.
0: Gracias.
1: Que pases buen día, adiós.
0: Bonito día, amigos de Vicente Guerrero, que andan bien arriba con la poderosa, dice, desde muy temprano. Muchísimas gracias, de verdad. Gracias a todos los que forman parte importante de esta gran estación. Nos sentimos muy contentos y alegres de acompañarles desde muy temprano. Recuerden, desde las 5 de la mañana, Carlos Roberto, el primer locutor aquí en cabina. Música las 24 horas, ¿eh? Saludos allá en Vicente Guerrero. Enseguida vamos a complacer con Flor de Capón.
2: Buenos días, Belencita. Puedes complacer y felicitar al cumpleañero Marco Antonio Ruiz Hernández de parte de sus papás, Ana Luisa Hernández Pineda y Rubiel Ruiz Vázquez. De sus hijos, Ester y Arturo. Con la canción Sanatenco, por favor.
0: Sanatenco. Bueno, vamos con mañanitas entonces. Empieza la primera tandada de mañanitas porque hay mucho cumpleañero, Felicidades, Marco Antonio Ruiz Hernández. Que la pase de lo mejor, Marco Antonio Ruiz Hernández, ahí a toda la familia, a sus papás, Analicia y Rubiel, sus hijos, que lo quieren mucho. Tenemos una llamadita, a ver, vamos a interrumpir tantito las mañanitas. Poderosa, buenos días.
3: Buenos días.
0: A la orden, estamos al aire.
3: Saludos para Hilda Alejandra Ruiz, de parte de su tío Alfredo e Hilda Ruiz, que los escuchan en Huehuetán, en la gallera Las Palmas.
0: Ahí están los saluditos ya al aire. Muchas felicitaciones.
3: ¿Me podía complacer con la Roberta, por favor?
0: Enseguida llega la señora Roberta.
3: Gracias. Saludos a todos.
0: Bonito día. Ahí está. Muchas felicidades, Alejandra. Hilda Alejandra, que la pase de lo mejor. Y las mañanitas también, dice, para la señora Nidia del Carmen Castillo Lara, que hoy está cumpliendo un añito más de vida, de su sobrina, la Monstruito, dice, nos escuchan en la ranchería Noyola. Hermoso cariño, dice, para la cumpleañera Nidia del Carmen Castillo Lara. Hasta Noyola van estas mañanitas para Nidia del Carmen. Bendiciones. Al joven José Francisco Hernández Cueto. Lo felicitan sus tíos y sus abuelos del Naranjo. Él nos escucha en la ranchería Palo Blanco. Felicidades al amigo José Francisco Hernández Cueto. Muchas felicidades también al joven Juan Bernardo, de parte de sus tíos, Juan Bernardo Camacho Medina. Y también enviamos las mañanitas a la niña María José Bautista Villarreal. Muchas felicidades, María José Bautista Villarreal, de parte de su mamá Carmelita, que la quiere, que la ama. De parte de su mamá Yoli, de sus hermanos Marla, Diego e Ian. Muchas felicidades, María José, que la pase de lo mejor. Le deseamos muchas felicidades, bendiciones, María José Bautista Villarreal. Y a todos los cumpleañeros que han felicitado en este día 23 de septiembre, a la profe Verónica Argelia Zavala Zavala, al doctor Cecil, Cristian Cueto, a la señora Ana Argelis y para su hijo Luis allá en Santa Rosa. Bueno, muchas felicidades allá a nuestros cumpleañeros. Amor Chiquito, 11:25.

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1: Son las 11 con 30 minutos.
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0: 11:38, 11:38. Muchísimas gracias por continuar con nosotros en el poder de tu marimba. Saludos, dice desde Masayora, la mejor locutora. Gracias. El danzón Mazatán, por favor, dice bendiciones. Saludos a la familia Fuentes desde Mazatán, Chiapas, que están sintonizando la poderosa bien arriba y solicitan danzón Mazatán. Con mucho gusto vamos complaciendo. Saluditos aquí de este lado también. Tenemos otro audio desde las 11:09. Buenos días.
1: Profe, nuevamente compláceme con la canción Lucero de la Mañana, como la con la marimba Peña Ríos, porfa.
0: Saludos, muchísimas gracias ahí a don Polo, muchísimas gracias que nos está solicitando el tema de Lucero de la Mañana para complacer en este día tan especial, 23 de septiembre. Ya listísimos, oigan, listísimos. Recuerde que vamos a tener toda la transmisión en Facebook sobre la tradicional bajada de Tata Chico. Para que estén pendientes ahí en Facebook, los que están fuera de Tonalá, y sepan que aquí vamos a transmitir todo, todo lo que acontezca en la mañana, bueno, mediodía de mañana, 24 de septiembre. Lucero de la Mañana, 11:40.

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5: Buenos días, maestra Belén.
6: Buen día.
5: Te saludamos desde Coatzacoalcos, Veracruz, la familia Castillo Noreta y Mora Castillo, con la canción Gema. Te las pido, me las pones.
6: Bueno, y es que aunque ya no estamos rapidito y de buen modo, ya estamos en el poder de tu marimba, pero también aquí complacemos lo más rápido y de buen modo que podamos. 11:49, estamos en la recta final. El poder de tu marimba se acerca a su final. Gracias a todos los que siguen bien arriba con la poderosa.

0: 11:52, 11:52, estamos diciendo casi casi chau chau, bye bye, adiós. Gracias de verdad a todos los que nos acompañaron o me acompañaron en este horario, pero sigan acompañando porque llega Línea Abierta también. Muchas gracias a los que han enviado sus reportes también. Se va canalizando y se va enviando saludos allá en Ranchería Palo Blanco. Nos reportaron, por ejemplo, que no tienen luz. Bueno, ahí están las felicitaciones a todos los cumpleañeros también, los saluditos a los que nos escuchan en diferentes partes del mundo. Este audio que quedó pendiente, buenos días.
1: Muy buenos días, saludándolos buenos días. Desde el otro lado del mundo, eso. Del país extranjero. Desde aquí, desde Estados Unidos, les saluda con mucho gusto Karina y sintonizando siempre la 100.7, la poderosa a la distancia. Gracias por la buena música, la buena programación.
0: Gracias.
1: Saludos a todos los paisanos. Y mandando unas felicitaciones grandemente para Soledad, que saludos. Por ahí los escuchará también. Y si me puede complacer con ella para mandarle las mañanitas.
0: Claro, con mucho gusto. Gracias, amiga Karina, hasta allá en Estados Unidos. Muchísimas gracias. Enviando saludos a Soledad, dice, y felicitaciones allá en la colonia Evolución. Muchas felicidades, que nos escucha ahí en su casa, en su negocio. Felicidades a la amiga Soledad. Eso, ahí está desde Karina, desde Estados Unidos, mi amiga Karina, enviándole las mañanitas.
2: Hola, buenos días.
0: Buenos días.
2: Buenos días a toda la audiencia. ¿Me podrían gracias. Complacer con el tema Albricias de Marimba Ríos, por favor? Bendiciones para todos.
0: Gracias. Con este tema de Albricias nos despedimos del poder de tu marimba. Soy Dafne Belén Villarreal Rodas. Qué gusto haber estado con ustedes en este miércoles 23 de septiembre. Cuídense mucho, se queda en Línea Abierta y yo los escucho y los saludo, si Dios permite, en punto mañana jueves en punto de las 7 de la mañana. Esto fue El Poder de tu Marimba. Excelente miércoles. Bye, bye.

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4: 12 en punto.

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1: Hola, ¿qué tal? Son las 12 del mediodía con 5 minutos. Bienvenidos a este su programa Línea Abierta. Su amigo y servidor José Rivera le da la más cordial de las bienvenidas, como siempre agradeciendo su gentileza que nos permitan llegar a la comodidad de su hogar, del taller, de la oficina, de la unidad móvil, de la empresa, de la obra, de la embarcación, donde quiera que usted nos sintonice. Estamos transmitiendo en vivo y en directo desde la cálida y hospitalaria ciudad de Tonalá, Chiapas, para todo el sureste mexicano y más allá de nuestras fronteras a través de las multiplataformas de Grupo Radio Comunicación. Líneas telefónicas, como siempre, disponible. Nuestro número en cabina, 966-688-2171, 966-688-2171. Y también nuestro mensajero, el 966-192-10. 966-192-10 está, como siempre, disponible las 24 horas del día, los 365 días del año, para que usted nos comparta sus reportes de los municipios de Arriaga, Tonalá, Pijiapa, Mapastepec, Chahuite, Zapana y Zanatepec. De esta forma comenzamos Línea Abierta.
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1: Son las 12 del mediodía con 6 minutos. Gracias a quienes se ponen en contacto con nosotros. Acabamos de recibir una llamada telefónica de un amigo transportista. Agradezco infinitamente el hecho de que se tomen el tiempo para hacer la llamada telefónica. Entiendo de que a veces pues no quieren proporcionar su nombre, no quieren salir al aire, pues por temor a represalias, por el tiempo que les pueda quitar, pero agradezco mucho que nos compartan la información. Nos dicen que en la calle, sí, 12 de octubre, esquina con Hidalgo, ahí cerca de la terminal de autobuses, ahí pegado al semáforo, está abierta la tapa, sí, está abierta la tapa de la alcantarilla. Ya ve que ayer anduvieron pobladores de la bahía pesquera de Paredón manifestándose, y por lo tanto, pues en algunos puntos, como es específicamente, quedó abierto desde ayer, sí. Hay mucho riesgo. Algún descuido, alguna falta de precaución, puede pasar, puede generar algún incidente. Entonces, ahí está el llamado para las autoridades para que hagan favor de cerrar esa tapa ahí de ese registro frente a la terminal de autobuses, ahí sobre la Hidalgo y 12 de octubre, muy cerca del DIF. Sí, ahí he pegado el semáforo, ahí está esa tapa que se encuentra abierta. Así que si usted transita por ese punto, por favor, tome precauciones. Si usted viene bajando de la 12 de octubre para incorporarse sobre la avenida Hidalgo, ahí está esta situación. Agradezco mucho a la audiencia que nos ha reportado, a los amigos transportistas, que son los que traen el pulso de la movilidad del transporte en estos municipios.

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1: 12 del mediodía con 8 minutos y nos preocupa mucho algo que ocurrió en la ciudad de Tuxtla Gutiérrez ayer. Hemos tenido lluvia muy intensa en la región y resulta de que pues tenemos ya ya le dimos al traste a este planeta, ¿sí? Tómelo como se te guste, que hemos acabado con esta nuestra casa. El tema de la deforestación, el tema de la contaminación, la explotación de los recursos maderables, hídricos, todo lo que usted quiera. Esa situación pues ha generado una enorme descomposición del ecosistema y por ello cuando llueve muy intenso. Ahora, el otro tema es el crecimiento de la jungla de asfalto. La ciudad capital, por donde le busques, tiene concreto, tiene asfalto, que ha crecido de manera exponencial, sobre todo en la parte alta de esa capital del estado, y por ello cuando llueve pues baja con mucha fuerza la corriente, y ayer pasó esto en la colonia Albania Alta, donde pues se logra apreciar cómo el conductor de una motocicleta intenta cruzar la calle y es arrastrado. Eso nos hace recordar algo que pasó una mujer aquí en Tonalá, tiene aproximadamente como 6 años, un poquito más, que pasó ahí el vado de la Hidalgo, esquina con López Negrete, y pues confiada en la motocicleta, iba en una cuatrimoto. Entonces la fuerza del agua es mucha, siempre que la corriente supere los 25 centímetros, ¿sí? Una cuarta, ¿sí? Supere los 25 centímetros, póngase a pensar antes de arriesgarse, sobre todo si llega usted a niños, a personas vulnerables. Sí, mucha precaución, que en este caso eso fue lo que pasó aquí en Tonalá también, cuando en esa ocasión pues arrastró a una mujer con su cuatrimoto y la pasó por todo lo que es ese túnel del parquecito del Pentatlón, ese que está sobre la Hidalgo con López Negrete, y la sacó hasta el otro costado, ahí por donde está el arroyo. Entonces en Tuxtla Gutiérrez se pasó una situación ayer muy similar. Se alcanza a apreciar en un video que comparten a través de redes sociales cómo fue arrastrado este conductor en Tuxtla Gutiérrez. Se ve en el video, son cerca de 200 metros que se alcanza a visualizar de la toma que hace la persona esta que graba, pero que es muy rápido el paso de este conductor de motocicleta que iba literalmente acostado y la moto al lado. Ahí era, estaba siendo arrastrada a gran velocidad, posteriormente ya pasan otra toma, otros internautas compartieron ahí otra imagen, otro ángulo donde se ve la moto que está trabada en una parte muy profunda, y ahí empezaron a buscar a esta persona, estuvieron coordinando las acciones, las dependencias para localizar a esta persona, que lamentablemente un joven de 20 años pues fue localizado ya en la ciudad de Tuxtla Gutiérrez sin vida. Muy lamentable. Entonces aquí el tema es para que evite usted la medida de lo posible pues hacer acciones temerarias de ese tipo, ¿no? Evite, si usted ve que representa riesgo atravesar un río, un arroyo, un cauce, ¿sí? Incluso esas calles que se inundan, la Hidalgo por ejemplo con López Negrete, ¿sí? Entre otras, Hidalgo con que es 15 de mayo, 30 de julio, Castro Zambrano, todas esas calles se encharcan demasiado y agarra gran fuerza la corriente. Entonces, cada vez que usted tenga la necesidad de atravesar una calle de este tipo, piénselo dos veces, por favor, antes de intentar cruzar, porque pues una cosa es lo que vemos que está la corriente, pero no sabemos qué es lo que pueda venir abajo, algún tronco, alguna piedra, algún socavón, algún registro sin tapa, lo que usted quiera, orden y mande, que es lo que puede ponernos en riesgo. Está ahí el llamado para que por favor haga usted lo que tiene que hacer en este sentido. Agradezco mucho a la audiencia que nos están compartiendo este tipo de información para compartirla con usted, amable auditorio, porque nuestro compromiso social es con usted, para que sepa esta situación y por lo tanto ponerlo al tanto para evitar riesgos. Vamos a un corte comercial y continuamos con más de Línea Abierta.

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1: Son las 12 del mediodía con 16 minutos. Gracias a quienes se ponen en contacto con nosotros. 966-688-2171. 966-688-2171. Ese es nuestro número telefónico en cabina. Gracias por sus comentarios. Gracias por su mensaje. Y en estos momentos estamos recibiendo información de última hora, donde nos indican de que hay un cierre carretero. Esto en el libramiento Tonalá, allá muy cerca de la unidad magisterial, ahí cerca de lo que es el rastro. En ese perímetro nos están reportando que hay un cierre carretero. Estamos con esta información en proceso. Por lo pronto, tome usted sus debidas precauciones, por favor. Si usted transita por ese punto, mucho, mucho cuidado. Nos están reportando en estos momentos cierre carretero ahí en el libramiento Tonalá, a la altura del rastro. Hay que tener precaución, por favor. Están reportando un bloqueo. Entonces vamos a tomar las debidas precauciones en ese punto. Estamos confirmando la información para que tenga usted sus debidas precauciones.

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1: Son las 12 del mediodía con 18 minutos y vaya que ayer se puso tensa la situación. El tema de la incertidumbre, ¿no? De no saber qué es lo que puede pasar. Entendemos ahí que la causa por la que están luchando los pobladores de la Bahía de Paredón, pues es una causa justa y ojalá se pueda llegar a feliz término por el bien de todos lo más pronto posible. Esto derivado de que se manifestaron, ya ve que antier estábamos a conocer que iban a tomar una decisión en cuanto al tema de la manifestación. El día de ayer pues bloquearon dos puntos, uno de ellos ahí en el tramo carretero Tonalá Paredón a la altura de la gasolinería ahí por Riachuelo, otro más aquí en el libramiento Tonalá a la altura del crucero de la muerte, y pues de ahí se llegaron a manifestar en Presidencia llevando agua que vertieron en los corredores y en el acceso principal del inmueble. También se taparon algunos registros de drenaje que permanecieron así y permanecen así. Es parte de la protesta que tienen los pobladores de la Bahía de Paredón. Ahorita pues nos están reportando eso. Vamos a ver qué es lo que pasa en este tema del libramiento Tonalá, allá a la altura del rastro, que nos están reportando que hay un cierre carretero. Así que si usted circula por ese punto del municipio, pues a tener precauciones. También nos están reportando que se encuentra tapada en la calle 15 de Mayo, ahí muy cerca del arroyo, ¿sí? Así que tome usted precauciones. Hay que checar qué es lo que está pasando en ese punto. Hay que tomar las debidas precauciones, por favor. Y en todo momento hay que evitar, en la medida de lo posible, algún tema de confrontación, ¿no? Si usted está enterado de que hay un cierre a la circulación, por favor, busque usted una ruta alterna, evite usted cualquier tipo de confrontación, porque a veces pues podemos andar tensos por alguna situación. Entonces hay que evitar, en la medida de lo posible, caer en algún tipo de provocación que pueda salirse de control. Dios permita que se solucione pronto esto. Algo de lo que sí dijeron ayer, y que me parece muy justo también, espero la opinión de usted, es que pues nuestros legisladores, tanto del Estado como de la Federación, pues deben de alinearse para buscar un mecanismo de solución. No tiene que dejarse solo a las alcaldías, ¿no? Tiene que alinearse, buscar recursos adicionales para ese tipo de temas. Usted tal vez escuchó hace poco más de seis, ocho años, que iban a haber recortes presupuestales a los ayuntamientos, pues porque se iba a concentrar parte de ese recurso para el tema de los apoyos asistenciales que se reparten a través de becas y a través de programas del bienestar. Pero el tema acá pues es que si le vas haciendo recortes a la casa, pues va a llegar el momento en que algo no va a alcanzar a cubrirse, y sobre todo cuando existe la poca disponibilidad o la poca capacidad de gestión de los alcaldes, ¿no? Entonces acá algo está pasando, pero sí, los problemas están agravando a nivel nacional, y pues Tonalá no es la excepción. El tema de la planta de manejo de aguas residuales, el tema del propio basurero, el tema de las constantes fallas en el suministro de energía eléctrica, el tema de inseguridad, el tema de crecimiento de grupos de personas que se encuentran en condición de calle, o temas de crecimiento alarmante de consumo de sustancias nocivas para la salud, pues simple y sencillamente va creciendo. Entonces pues todo repercute en el tema municipal, sí, aunque no sea de su índole, pero resulta de que tarde o temprano pues va a llegar a repercutir en eso, principalmente cuando se avecinan las contiendas electorales. Ahí es donde sale a relucir todo lo que hay, y llega muchísima gente muy buena a buscarlo a usted, a platicarle que el que está en turno pues simple y sencillamente no tiene la capacidad para hacerlo, si es del equipo contrario, ¿no? Y si es del equipo que está en turno, pues simple y sencillamente dice que eso es lo mejor que hay. Pero siempre tenga usted la capacidad de raciocinio y vea usted qué es lo que a usted le conviene, que al final y al cabo las autoridades pues deben de trabajar por el bien de la población, ¿no? Entonces, en ese caso, aquí ahorita lo que estamos viviendo en las últimas fechas, pues esta situación, esperemos que no se salga de control. Ya hubo un primer acercamiento por parte de las autoridades, han estado muy allegados, sí, muy cerca ahí de lo que es el tema de búsqueda de soluciones, y han acercado a algunos funcionarios del estado para ver la forma de cómo atender esta problemática y evitar de que vaya creciendo, que vaya generándose problemas que en un momento dado se puedan salir de control, ¿no? Entonces ahí está el llamado para que usted, en caso de que tenga que circular por estos puntos donde hay ahorita manifestaciones, pues tenga el debido cuidado.

Son las 12 del mediodía con 25 minutos. Gracias por sus llamadas telefónicas, sus mensajes. Estamos atendiéndolo en la medida de lo posible, dando solución y respuesta, seguimiento a lo que usted nos está compartiendo. Agradezco mucho a quienes se toman el tiempo para hacernos sus comentarios. Estamos dándole seguimiento. Hay temas que no los tenemos en la agenda, pero vamos tomando nota y si tenemos el dato, con mucho gusto lo investigamos y se lo hacemos llegar. Ahorita, por lo pronto, ahorita nos están reportando ahí en la calle 15 de Mayo, ahí en el arroyo, pues que se encuentra cerrado a la altura de la cancha. Tenga usted cuidado, por favor, si usted circula por este punto de la ciudad, a tomar precauciones. Igual nos están reportando, cierra la circulación allá a la altura del libramiento Tonalá, ¿sí? Ahí muy cerca del rastro municipal, así que tenga usted precauciones, por favor, para quienes circulan por estos puntos de este municipio de Tonalá. En estos momentos nos están reportando cierre en estas dos importantes vialidades.

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1: Son las 12 del mediodía con 28 minutos. Gracias a quienes se ponen en contacto con nosotros. 966-688-2171 es nuestro número telefónico en cabina. 966-688-2171. Y también está nuestro mensajero 966-192-10. 966-192-10. Gracias por compartir sus mensajes. Estamos dando seguimiento a sus reportes con mucho gusto. Estamos atendiendo y la recomendación por ahí, por favor, en estos momentos nos reportan cierre la circulación, calle 15 de Mayo a la altura del puentecito, a la altura del arroyo, ahí por la Allende, y también el libramiento Tonalá a la altura del rastro municipal. Son dos cierres a la circulación en estos momentos. Si usted no tiene necesidad de transitar por ahí, evítelo, no se ponga en riesgo, por favor, y atienda usted la petición que le hagan en estos momentos, en ese punto, a extremar precauciones, por favor. Vamos a un corte comercial y enseguida regresamos con más de Línea Abierta.

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1: Son las 12 del mediodía con 33 minutos. Gracias a quienes se ponen en contacto con nosotros. 966-688-2171. 966-688-2171. Ese es nuestro número telefónico en cabina. Y también está nuestro mensajero, el 966-192-10. 966-192-10 para que se ponga en contacto con nosotros de los municipios de Arriaga, Tonalapi, Ijiapan, Mapastepec, Chahuite, Estapana y Zanatepec. Diga lo que está pasando, qué es lo que requiere la atención de las autoridades en esos municipios. Si usted tiene algún documento, alguna solicitud que haya hecho a las autoridades y no ha sido atendido, compártanos para que nosotros con mucho gusto le demos seguimiento.
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1: Un lamentable accidente se registró en la autopista Ocosocuautla-Arriaga. Una persona pierde la vida, lamentablemente, la madrugada de este día. Otros cuatro más resultaron lesionados en un fuerte accidente registrado en ese tramo carretero a la altura del kilómetro 25, allá a la altura de Jiquipilas. Una camioneta blanca termina impactada sobre la barra metálica de contención. Elementos de instituciones de seguridad y cuerpos de auxilio llegaron al lugar para atender a los lesionados y trasladarlos al servicio médico a los municipios de Cintalapa y Ocosocuautla. Y hoy por la mañana nos daban cuenta también de un accidente de un tráiler de doble caja, esto en el tramo carretero Tonalapi, Jiquiapan, ahí a la altura del 61 Batallón de Infantería. Afortunadamente, pues no se reportan personas lesionadas.

0: Son las 12 del mediodía con 35 minutos. Tenemos llamada telefónica al aire. Adelante, por favor, coméntenos.
1: Permítame, voy a retirar un poquito el radio.
0: Por favor, por favor.
1: Quisiera hacer un llamado respetuoso al organismo Zapán. Que nos haga favor de conectar el agua aquí en el barrio San Francisco, porque están haciendo una obra entre Avenida Puerto Arista, sí, y Avenida Galeana. Pero nos quitaron el agua potable y nosotros pues necesitamos el agua potable, los vecinos y vecinas. Entonces ya tiene más de una semana y pues necesitamos el agua potable.
0: ¿Es toda la colonia? Autoridades... ¿Es toda la colonia?
1: Mira, no sé si toda la colonia, pero pues ya varios vecinos ya se han quejado. Ajá. No me ha dado la tarea de investigar.
0: Si ahí en la cuadra donde viven ustedes.
1: Precisamente, así es.
0: Sí. Entonces me
1: por
0: dice
1: favor,
0: que es...
1: llamado por ahí, por favor.
0: Me dice que es Galeana y Belisario Domínguez.
1: Efectivamente, por aquí todo este barrio, sí, esta parte, esta zona.
0: Correcto, pues estamos estableciendo comunicación con el organismo operador para notificarle que ahí en la Belisario Domínguez y Galeana, debido a trabajos que se están haciendo ahí, algo, una obra, pues tiene una semana, que es lo que nos reportan los vecinos del lugar, que no tienen agua potable. Entonces, en espera, ya estamos turnando de conocimiento al organismo operador para que se atienda esta situación. Agradezco mucho la llamada.
1: Sí, muchísimas gracias. Muy amable. Gracias. Hasta luego.
0: Estamos a la orden.

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1: Son las 12 del mediodía con 37 minutos y no se olvide que la parte más importante de este programa es usted aquí en Línea Abierta. Le damos voz porque toda la población debería ser escuchada. Cualquier situación que le parezca anormal y que requiere la atención de las autoridades, debería de haber un organismo que nos facilite eso. Que no perdamos tiempo en que vaya a esta oficina y vaya para acá y que vaya para allá y ahí lo va a atender fulano de tal. No, tiene que haber una línea donde se pueda turnar de conocimiento esto y funcionarios con disponibilidad, pues. O sea, para eso nos rentamos. Ahorita van a llegar mucha gente a verlo ahí a su casa, a decirle que son la mejor opción y que tienen muchísimas ganas de trabajar por usted, por su barrio, por su colonia. Y que debería de ser las autoridades dividirlos todos en todos los barrios para que pues siempre haya presencia de alguna autoridad ahí que en algún momento dado vaya tomando nota de manera inmediata, que sea un tema de lámparas, de luminarias, un tema de falla de agua, un tema de falla de drenaje, un tema de socavones, de baches, lo que sea, tomar nota de manera inmediata e irlo atendiendo. Entiendo que hay que priorizar, ¿no? Entiendo que hay que priorizar. Pero el tema del agua, pues no se puede quedar tanto tiempo sin agua. Ahora, hay algunos lugares donde nos están reportando también que debido a obras, ¿sí? Pues cortaron el cárcamo, ¿sí? Porque están haciendo las conexiones. Entonces, ¿en qué cabeza cabe que va a dilatar 3, 4, 5 días un organismo sin que tenga que hacer sus necesidades fisiológicas en el sanitario, pues? O sea, tenemos que entender esa parte, simple lógica, ¿no? Simple lógica. Entonces, ¿a cuántas familias estamos afectando de esa manera, ¿no? Entonces, entiendo que tenemos que ver la forma de cómo se hacen las conexiones sin que afecte al tubo general. Y ya posteriormente, ya cuando haya necesidad de conectarlo, pues ya se hace. Pero por lo pronto no pueden cortarle así en ese caso que también nos han reportado por ahí los amigos del barrio San Francisco. Ya turnamos de conocimiento ayer. Agradezco mucho a las autoridades que toman nota, a los funcionarios que sí funcionan, porque sí hay muchos, pero también es necesario que hagamos el uso correspondiente de los canales de comunicación. Y para eso precisamente es que Grupo Radio Comunicación del Corporativo Sol Moreno Marketing de La Poderosa 1.7 pues ha puesto este programa, se llama Línea Abierta, pensando precisamente en usted, para que por ahí haga sus denuncias, nos haga sus comentarios y nosotros con mucho gusto le damos seguimiento, porque ese es el compromiso social que tenemos para usted, nuestra audiencia, que siempre, siempre está con nosotros en las buenas y en las no tan buenas.

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1: Y hoy inician las festividades del Santo Patrón San Francisco de Asís. Mucha gente devota pues ya estará lista preparando el traje de gala para poder participar en este evento, del cual mucha gente pues espera todo el año para poder asistir. Hoy empieza con la tradicional ofrenda del Mercadito San Francisco, que sale del mercado ubicado ahí en la 16 y Joaquín, y se dirige hacia la parroquia de San Francisco. Con eso se inicia esta festividad y con ello pues estarán participando muchas familias que de gustosas pues lo hacen e invitan a otros más. Aquí también ya estamos ahí en ese tema, ya más adelante le darán a conocer exactamente el día y la hora en que habrá de salir esta ofrenda, la tradicional ofrenda de la Poderosa. Y agradezco mucho a nuestros amigos de Transportes Alex también, que nunca nos dejan solos y que están siempre pendientes de las actividades que aquí realizamos y sumándose con todo, ¿no? Al igual que otras familias más que esperamos que nos apoyen nuevamente en esta ocasión, porque ya se está haciendo tradición, vamos ya por el tercer aniversario de esta fiesta tradicional donde nos sumamos aquí a través de La Poderosa. Así que hoy arranca esta importante festividad del Santo Patrón San Francisco de Asís. Lo invitamos, por favor, para que disfrute de este evento, de esta tradición multicolor, donde muchas familias pues se dan cita y ojalá podamos disfrutarlo como lo merecemos los tonaltecos, ¿no? Una fiesta incluyente donde participen personas de todas las edades, ¿sí? Hombres, mujeres, niños, personas de la tercera edad, así como también las personas con algún tipo de discapacidad, nuestros adultos mayores, las mujeres embarazadas, todo eso dentro del ámbito del respeto, ¿no? Que haya, por ejemplo, quien les dé un obsequio, un presente, y pues puedan recibirlo de una manera segura, sin el riesgo de que les vayan a prensar el pie, el carro, o que algún sujeto de esos antisociales lleguen y empujen a la persona y vaya a causarle algún tipo de lesión. Recuerdo muy tristemente hace 2 años una persona de la tercera edad aquí vecina de por acá por la zona, pues iba saliendo de misa, iba para su casa y se queda envuelta en una ofrenda. Pues son personas de la tercera edad que ya no pueden subirse a las banquetas con facilidad como quisieran, y alguien llegó y la empujó provocándole una lesión en la cadera, ¿no? Entonces tuvo que ser llevada de urgencia a la ciudad de Tuxtla Gutiérrez para hacerle una intervención quirúrgica, que llevó un proceso de recuperación, esperando en Dios de que se encuentre bien, pero son de las experiencias que no quisiéramos que nadie pasara, ¿no? Ojalá y podamos disfrutar en un acto de mera civilidad de esta festividad patronal, de las cuales estamos todos invitados. Súmese, por favor, en la medida de lo posible, disfrute de esto, de este ambiente. Hay gente que le atrae, gente que viene de fuera y quiere llevarse un buen recuerdo de nosotros. Entonces, por favor, hay que comportarnos a la altura de lo que merecemos proyectar a otras ciudades, porque es una fiesta multicolor, de mucha música, mucha algarabía y sobre todo de efervescencia católica. Vamos a un corte comercial y enseguida regresamos con más de Línea Abierta.

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1: Son las 12 del mediodía con 47 minutos, 12:47. Gracias a quienes se ponen en contacto con nosotros. 966-688-2171, 966-688-2171 y 966-192-10. Ese es nuestro mensajero para que se ponga en contacto. Díganos qué es lo que está pasando en su barrio, en su colonia. Y en relación a la pregunta que nos hacían, que si se va a transmitir la solemne bajada del Santo Patrón San Francisco de Asís por parte de las redes sociales de La Poderosa. Así es, tenemos ese compromiso social para con nuestra audiencia, así que pensando en aquellas personas que por algún motivo se encuentran distantes, ¿sí? Por algún motivo no pueden salir de casa, ya sea que por los niños, que porque tienen que cuidar a algún adulto mayor, que tienen que cuidar a alguna persona enferma, vamos está transmitiendo a través de las cuentas de La Poderosa. El día de mañana estarán mis compañeros ahí, Alejandra Lorenzana y el licenciado Armando Carizales, estarán dando cobertura a este importante evento, la solemne bajada del Santo Patrón San Francisco de Asís, desde su nicho principal, para ponerlo en su altar, para que los fieles católicos pues lleguen ahí a hacer reverencia. Así que estaremos transmitiendo esto de manera simultánea, porque estaremos en este programa de Línea Abierta, pero mis compañeros estarán haciendo lo propio desde el lugar de la noticia. Mañana será precisamente en la parroquia de San Francisco de Asís, la solemne bajada, el recorrido, que esperemos que sea de 2 horas aproximadamente, un poco más, y ahí estaremos dándole seguimiento de manera muy puntual a esta actividad, esperando que usted pues disfrute de esto, pensando precisamente en usted.

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1: Son las 12 del mediodía con 49 minutos, ya estamos en la recta final de este programa Línea Abierta y le comento que el licenciado Alejandro Patrillos Fernández, presidente municipal, participó en la ciudad de Tapachula en la jornada de coordinación, verificación y activación de refugios temporales ante la temporada de lluvias y ciclones 2026, encabezadas por el secretario de Protección Civil en Chiapas, Mauricio Cordero. Durante esta jornada se fortaleció la coordinación entre las autoridades, así como también las acciones preventivas y la revisión de refugios temporales para garantizar una respuesta oportuna ante cualquier emergencia. Desde Arriaga se espera seguir en esta coordinación de la mejor manera, trabajando de manera responsable y coordinada para proteger a las familias, especialmente ante las condiciones climatológicas que pueden presentarse en nuestra zona, en esta región Istmo Costa. La prevención es tarea de todos, salva vidas siempre, y también juntos nos cuidamos todos. Ahí está el llamado que hace el propio alcalde en relación a esto y la importancia que tiene el tema de la verificación de los refugios temporales. Siempre es importante que se consideren antes de la apertura de un refugio temporal, por ejemplo, deben de estar enumerados. En un dado caso que hay necesidad de aperturar uno, tiene que haber un orden cronológico. ¿Cuál es el refugio temporal número uno? ¿Cuál es el número dos? ¿Cuál es el número tres? Tiene que hacerse de esa manera, siempre en ese orden. Llenamos un refugio temporal, aperturamos otro, en caso de que se llene ese otro, aperturas el otro, pero antes de que lleguen las personas a los refugios temporales, tienen que haber estado fumigados, sanitizados, ¿sí? Que cuenten con agua suficiente, que los sanitarios estén en buenas condiciones, que cuenten con un espacio para cocina, que cuenten con un espacio para estacionamiento, que haya un espacio para separar a los hombres, separar a las mujeres, los niños, en caso de que se llene ese otro, aperturas el otro, pero antes de que lleguen las personas a los refugios temporales, tienen que haber estado fumigados, sanitizados, ¿sí? Que cuenten con agua suficiente, que los sanitarios estén en buenas condiciones, que cuenten con un espacio.

0: de acuerdo a cómo va ese orden, pero tiene que siempre considerarse esa parte, tiene que estar ahí coordinado el servicio médico, tiene que estar coordinado el DIF, la seguridad pública, entre otras, para poder garantizar la seguridad y el orden en esos refugios temporales. Por ello la importancia de que los alcaldes participen en este tipo de reuniones junto con sus secretarios de Protección Civil y las dependencias o instituciones que existan en cada uno de los municipios. No se olvide que anteriormente pues existían grupos de voluntarios en algunos municipios. Simple y sencillamente, pues esto ya es historia, pero esperemos en Dios de que haya la fuerza, la coordinación para, con la experiencia que tienen algunos ya, pues puedan atender de la mejor manera a las personas que requieran algún tipo de atención. Entiendo que hay ocasiones en que hay personas, por ejemplo, que viven en las comunidades y no se quieren venir a la cabecera municipal. Dicen que tienen, por ejemplo, una escuela o la casa ejidal, la agencia municipal, donde pueden ahí albergarse. Siempre es importante hacer la revisión periódica de estos espacios, ver que estén funcionales, que garanticen que en un momento dado pues sea seguro para las personas que se van a albergar en esa zona, considerando que no sea mucha la distancia que se tenga que mover.
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0: Son las 12:53 y algo que ha estado ahorita en la boca de muchos es el tema del huracán Polo, sí, que alcanzó la categoría 5 en menos de 24 horas. De tormenta tropical pasó a huracán en categoría 5 frente a las costas del estado de Guerrero, allá por Colima también ha andado haciendo sus estragos. Y pues acá son los remanentes, sí, lo que nos tiene en estas condiciones, por ejemplo, de cielo medio nublado. Es precisamente eso, ¿no? Entonces, ahí está el llamado para que esté usted atento, por favor. Todas las personas que viven en las comunidades, en las partes bajas, siempre es importante mantenerse alerta. Mucha comunicación con sus agentes municipales, comisariados ejidales, las autoridades que hayan ahí en la región. Si nos dicen que tenemos que evacuar, pues hay que hacerlo. Hay que hacerlo, por favor. Evite ponerse en riesgo. Siempre atienda las recomendaciones que hace la Secretaría de Protección Civil. En cuanto nosotros tenemos información, aquí se la vamos pasando. Por eso le recomendamos que siempre permanezca usted pendiente de los espacios informativos. Tenemos cortes informativos, pero también si hay información de última hora, se la pasamos al momento. Y le comentaba que este huracán Polo pues alcanzó categoría 5 en menos de 24 horas. Ahorita se hablaba ya de la degradación, pero está en categoría 4. Estamos hablando de vientos muy fuertes, muy intensos. Y algo de lo que sí me preocupa, y se lo comentaba a usted hace algunos días, es precisamente de que existe la posibilidad, ¿sí?, algo que no pasaba. Existe la posibilidad de que los organismos que se dedican al monitoreo de los huracanes aperturen, sí, por decirlo de alguna manera, o recategoricen a los huracanes y pueda existir ya un categoría 6, sí, porque era 5 la máxima, o es 5 la máxima que se tiene considerando la velocidad de los vientos, pero han habido huracanes que han superado ese rango que había o que existe dentro de estos parámetros de los vientos intensos que traen esos huracanes. Entonces existe esa posibilidad debido a las condiciones en que estamos viviendo actualmente, ¿no? Que cada vez son más intensos. Hablábamos ahorita precisamente del tema de la descomposición del ecosistema, que por ejemplo llueve y la lluvia es intensa, y igual deja de llover. Por ejemplo, ya ve que estuvimos casi como 40 días, casi como 2 meses sin lluvia, y de repente nos abren toda la llave y la lluvia que cayó en unas horas, vamos a hablar de 3-4 horas, es la que nos debía haber caído casi durante 2 meses. Entonces, literalmente, son chorros de agua que nos caen, y con ello, pues el riesgo, ¿no? Entonces, hemos tenido problemas muy severos de arrastre de materiales pétreos, de arena, de grava en diferentes vialidades. Entonces, por favor, cuando sea así, que está la lluvia muy, muy intensa, si no tiene necesidad, no salga. Y si tiene que salir, hágalo con mucha precaución, recordando, por favor, que puede incrementarse el número de baches, el número de alcantarillas sin tapa de registro. Entonces es mucho, pero mucho.

0: en riesgo.
1: Bueno, pues llegamos a la parte final de este programa, Línea Abierta. Su amigo y servidor José Rivera se despide de ustedes a nombre de todo el equipo de producción, a nombre del señor Armando Canizales, que hacen posible llevar este programa a usted de GRC Noticias, que del corporativo Sol Moreno Marketing, de Grupo Radio Comunicación. Le recomendamos que permanezca pendiente de la programación. Tenemos algo muy variado, precisamente pensando en usted, para que se la pase muy bien en compañía de sus seres queridos. Cuídese mucho, por favor, que tenga excelente tarde. Si Dios lo permite, el día de mañana nos escuchamos en punto de las 12 del mediodía en Línea Abierta.

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2: 1:01 p.m.
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0: A la 1 de la tarde con 7 minutos. Una con 7. Muy buenas tardes a toda mi gente chula, mi gente preciosa. ¿Cómo están? A través del 100.7 FM, a través de la sintonía, en donde estamos bien arriba. Gracias a todos ustedes que están en la sintonía a través de la poderosa, de la frecuencia que siempre está bien arriba. Mi nombre es Alejandra Lorenzana y yo los acompaño en este bellísimo miércoles, ombliguito de semana. Miércoles y el cuerpo lo sabe. Además, miércoles nubladito, como se sabe, toda esta semana iba a estar lloviendo. Por aquí, por Tonayor, bueno, por todos lados en Chiapas. Pero unas lluvias intensas, lluvias más fuertes.
1: Como el Bipel.
0: Y aquí sí que nos ha tocado, pero sabroso. Ya a la 1 de la tarde, 8 minutos, seguimos con más a través del 100.7 FM. Bueno, de este lado ya tenemos mensajes. Saludos, saludos.
1: ¡Al mambo! Ahí.
0: Muchas gracias por sus recomendaciones.
1: Hasta las 15.
0: Perfectísimo, checando a ver sus mensajes.

Ok, a toda nuestra gente bellísima de Tonalá. Les comento que yo espero que tengan un miércoles excelente. Dominicana. Que si uno tiene por qué salir el día de hoy, no salga. Si usted va a salir, porque pues la verdad es que a veces necesitamos salir, la chamba no nos espera. O sea, no espera que no lleguemos. Yo lo sé, pero tengan mucho cuidado a toda nuestra gente bellísima de Tonalá. Para Colombia. Ya la una con día, saludos al amigo Patito, que ahí anda bien arriba. Vámonos. Vámonos a seguir bailando en este miércoles 23 de septiembre. Ya casi viernes, casi fin de semana. Hombre, yo ando bien, Agustín. Claro que sí.

0: nos están pidiendo con de Pedro Fernández. La bala, ya a la 1:10 p.m. Bienvenidos a este pozolazo. Te invito a que te comuniques conmigo. 966-688-2171. 966-688-2171. Llamadas. Y el WhatsAppero ya abierto claramente. 966-123-0662. Dice, ya casi tu cumpleaños. ¿A dónde nos vas a invitar? Los voy a invitar, pero que me escuchen en la sintonía en punto de la 1:00 p.m. el día de mi cumpleaños. A eso los voy a invitar. Dice, buenas tardes, Alejandrito, ¿podrías complacer con la canción La Iguana? Claro que sí, doña Lucy. Muchos saludos hasta La Laguna. Cuídense mucho. Dice, ¿te olvidaste que mi cumpleaños es hoy? ¿Cómo? ¿Cómo? Que hoy es tu cumpleaños. Las mañanitas, por favor, señor productor, para el amigo Patito, que la verdad es que yo no soy buena recordando nada. No solamente cumpleaños, caras y nombres, todo. Así que disculpe usted.
1: Las mañanitas.
0: Pero ahí las mañanitas para nuestro amigo Patito. Esperamos que la esté pasando muy, muy bonito. Espero que no le haya tocado ir a trabajar, que haya descansado, que disfrute mucho. Este miércoles nubladito, por cierto. Muchísimas, pero muchísimas felicidades ahí al buen amigo. Vámonos, 1:12. La bala. Hoy toca pozol de cacao.

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Seguimos del aire, ya la 1:00 p.m, 22 minutos. No, aún no está lloviendo aquí en mi Tonayoc precioso. Oigan, pero mucho cuidado, por ahí comentan, disturbio en la zona céntrica. Con mucho cuidado nomás. A toda nuestra audiencia. Seguimos complaciendo, dicen que ya están preparando el ceviche. Ok, muchísimas gracias.

0: Nada que ver. Saluditos, muchísimas gracias. Dicen que por ahí quieren seguir bailando. Con mucho gusto les voy a seguir poniendo cancioncitas para bailar. Nada más dígame cuál quieres.
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0: Julián. Okay, perfecto, el perro ron. Con mucho gusto. Seguimos hoy, como les comentaba al principio, hoy nos toca pozol de cacao, así es, hoy toca pozol de cacao, así que saludcita de la buena, es miércoles. Y así estamos en este ombliguito de semana, en este hermoso miércoles. A ver qué está pasando aquí.

9:24, vamos a seguir bailando. Llega el fraile de los teclados. En el Pozolazo.

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13: Con mucho gusto, ya en la 1:33. Saludos hasta Pesquería La Línea.

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1: La 1:36.

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2: Yo no les voy a preguntar si ustedes quieren una cerveza, porque capaz me dicen que sí. Y aquí, puro pozolito rico. Ya a la hora de la tarde, 40 minutos. Recta final. 20 minutos nos separan ya para las 14 horas, 2 de la tarde. Y bueno, para ir complaciendo con la cerveza de Elvis Crespo. Vamos a mandar saludos a Don Luis en el Rancho San Antonio, que nos pidió algo de Don Antonio Aguilar. Con mucho gusto vamos a ir complaciendo. Saludos a Pesquería La Línea. Gracias por estar en la sintonía. Ándale, dicen de este lado, Barrio Nicatán, que ya se anda preparando para la comidita del día de hoy. Muchísimas gracias. Muchos thank yous por compartir. Vámonos entonces con más. En esta recta final, ya la 1:41. Seguimos con más de nuestro pozolazo del día de hoy, ya lo sabe. Saludcita de la buena, se titula La Cruda.

0: mis cuates.
1: Ay, pero yo sé un consejo. Ustedes enójense a la vieja y fíjense los resultados. Fíjense. Ahí voy.

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1: Complaciendo con la culebra del barrio Nicatán, llevamos esta canción de Alfredo el Pulpo. Gracias a todos por seguir en la sintonía. Ya casi despidiendo esta hora del pozolazo. Por ahí nos pidieron a Del Precio de la Soledad de Alfredo Olivas, así que con mucho gusto vamos a ir complaciendo con esa rolononona y regresamos para despedirnos. Pero de la hora. Mientras, ya sabes, el luchito de la buena. Seguimos con más. ¿Qué? Perfectísimo. Oigan, quiero mandar saludos a los que nos están sintonizando, escuchando a través de tu dispositivo Alexa, a través de nuestra aplicación GRC Radio, a través de nuestro sitio web www.gruporadiocomunicacion.com. Muchas gracias por estar bien arriba con su servilletita. Recuerda que estamos contigo con promociones, premios y sobre todo que aquí vas a encontrar la mejor programación. Por eso que lo diga la gente, somos la número uno.
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1: Y es que llegamos para quedarnos y es por eso que seguimos complaciéndoles a todos ustedes con su rolononona. Llega Alfredo Olivas. Se titula El Precio de la Soledad, una que aquí vas a encontrar la mejor programación. Por eso que lo diga la gente, somos la número uno.
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1: Y es que llegamos para quedarnos y es por eso que seguimos complaciéndoles a todos ustedes con su rolononona. Llega el

56, vámonos, Chiqui Baby. De delicioso pozolazo, saludcito de la buena a todos ustedes. Muchísimas gracias. Así nos estamos despidiendo. De este delicioso pozolazo. Pero sigue la sintonía porque ya está aquí, ya llegó. Así es, la botana, para ver qué vamos a comer en esta bellísima tarde, porque ya hace un hambre, ahora sí. Así que es momento de ir a comer. Así que mándame también tu botana del día de hoy, que vamos a comer en esta tarde de miércoles, ombliguito de semana, mientras nos estamos despidiendo de la 1 de la tarde con 57 minutos.

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0: Vámonos, 1:57. Así despedimos el pozolazo del día de hoy con Alejandrita Lorenzana.
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3: Las 12 en punto.
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1: Ya a las 2 de la tarde con 7 minutos. Órale, cada vez este día se pone mejor. Oigan, a ver, tenemos saluditos. Ok, de este lado ya me mandaron que ya está lista la botana. Ya está el ceviche. Buen provecho. Bienvenidos a la botana del día de hoy, miércoles 23 de septiembre del 2026. Pura música de banda regional, rancherito y norteño. Nuestros números totalmente listos y preparados para recibir tu llamada al 966-688-2171 o tu mensaje de WhatsApp, tu mensaje de texto al 966-123-0662. 966-688-2171 llamadas, 966-123-0662. Por ahí nos están pidiendo algo de Víctor García, ayer pedí. Ayer pedí Víctor García, ahorita la mandamos de bolón ping pong. También quiero mandar saludos a don Jorge allá en Tijuana, que nos pidió la delgadina con Irma Serrano, con mucho gusto. Quiero mandar saludos a Lupita Martínez Flores, que nos está escuchando desde Arriaga. Muchas gracias, mi amiga, por estar en la sintonía de La Poderosa. Muchísimas gracias por estar bien arriba conmigo. Saludos, mi chulo, precioso Rey David. ¿Anda más perdido o andas de parranda? Saludos a mi amiga Belén hasta Puebla. Muchísimas gracias. Qué lindo. Bueno, tú también puedes pedir tu botana del día de hoy y aparte mandarme tu botana, claro que sí, por medio de una fotuki al 966-123-0662. Y ayer que se me olvidó que teníamos lanzamiento otra vez, pero hoy lo hago. Vamos a sacar una rolononona de banda Carnaval. Ya me adelanté. Así que si usted le quiere, miren, ya saben, yo estoy en contra de dedicar canciones a los ex. Yo sí, totalmente. Hay canciones como la que tenemos el lanzamiento de la semana de Para Ya Sabes Quién, canciones que hemos soltado, pues sí, digo yo, ¿por qué no, verdad? ¿Por qué no? Y esta vez, pues también es una como para dedicarle al ex pasado, porque se titula Eres Pasado. Así que quédate para que descubramos esta rolononona de banda Carnaval. Mientras te doy la bienvenida a esta hora de la botana, vámonos con Víctor García, ayer pedí. Bienvenidos a esta botana del día de hoy.

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0: De las 2 de la tarde con 24 minutos, complaciendo a la amiga Lupita Martínez, que por cierto le manda saludos a su esposo Luis Ángel y a su hijo Jesús Alexander. Gracias por estar en la sintonía. Saludos al amigo Ramón hasta Tuxtla y buen provecho a los que andan bien arriba ahí, ya en la hora de la comidita. No me puede ser posible, nada más que déjame checarlo. Es que no sé realmente si puedo poner esa rola o no, nona. Pero déjame checarlo, oye, con nombre completo, pues para mandarte bien las mañanitas. ¿Ese es el nombre? Ay, es que hay un nombre arriba, no voy a hacer que me vaya a equivocar. Mínimo, si no hay esa canción, mínimo las mañanitas sí te las voy a mandar. Pero mándame el nombre completo. Ahí viene nuestra amiga con terminación 9143. Dice, hola, te mando un fuerte abrazo. Saludos y bendiciones, mi Alejandrita. Pon una canción perrononona para la banda. ¡Claro! Para eso me pinto sola. Por eso amo ese stickers. Obvio. ¿Con qué estás hablando? Desde el lado.
1: Buenas tardes, Alejandrita. Hola. Y suéltanos algo con los fantasmas del Caribe. Aquí en Cacholandia, como siempre, al 100.7.
0: Saludos, don Ramón Robles. Oiga, pero fantasmas del Caribe no puedo poner ahorita. Esa sería hasta las 3 de la tarde para echar el bailoncito, ya sabe. También quiero mandar saludos a mi amigo Manuelito. A Manuelito que nos escucha todos los días allá en Colima. Muchísimas gracias. Ahorita les voy a mandar su cancioncita. También quiero mandar saludos a la familia Salinas, que también todos los días me escucha. Gracias. Este sticker lo voy a robar. Ándale, entonces vamos a mandar las mañanitas.

Olga Hilda Alejandra Ruiz Pineda, que está de manteles largos. Esperamos que ella la esté pasando ya muy bonito con todos sus seres queridos, que la consientan, que la apapachen y que pase un día maravilloso en compañía de toda su hermosa familia. Muchos, pero muchas bendiciones. Hasta tocallita. Mi tocallita no solo de nombre, bien lo dice ella, tocallita hasta de mes. Y solamente 2 días de diferencia, porque tú hoy 23 y yo 25. Muchas felicidades, corazón de melón, pásala increíble. Te mandamos un abrazo a la distancia. Entonces, la canción queda pendiente, mi amiga Hilda, déjame checarlo. Y ahorita a ver si te la podemos mandar súper rapidísimo y de bolón ping pong. Mientras, ya a las 2 de la tarde, 28 minutos, nos vamos con los Tucanes de Tijuana. El amor soñado, que la mandamos hasta Colima.

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7: Pobladores de Paredón alzan la voz y realizan manifestaciones para exigir atención a problemáticas de aguas residuales. Salvavidas de Playa del Sol realizan rescate acuático la tarde de ayer martes. Un hombre de 35 años de edad, originario de la ciudad de Tuxtla Gutiérrez, nadaba tranquilamente cuando de repente fue arrastrado por una corriente de retorno mar adentro. Los salvavidas de manera inmediata se activaron y minutos después, a base de esfuerzo y valor, lo pusieron en tierra firme. Tráiler se accidenta en el tramo carretero Tonalá-Pijijiapan a la altura del 61 Batallón de Infantería. Reportan asentamiento vehicular en la zona. Hasta las 20 horas del 22 de septiembre se han registrado 2.684 réplicas del sismo de magnitud 7.4. Alejandro Patrinos Fernández, presidente municipal en Tapachula, participó en la jornada de coordinación, verificación y activación de refugios temporales. Y es que ante la temporada de lluvias 2026, encabezada por el secretario de Protección Civil de Chiapas, Mauricio Cordero, dieron inicio a esta jornada donde se fortaleció la coordinación entre autoridades, así como las acciones preventivas y la revisión de refugios temporales para garantizar una respuesta oportuna ante cualquier emergencia. Trágico accidente en la autopista Coita-Arriaga, una persona pierde la vida. Una persona perdió la vida y cuatro más resultaron lesionadas durante un fuerte accidente registrado la madrugada de este miércoles sobre la autopista de Cuota Coita-Arriaga a la altura del kilómetro 26 en el municipio de Jiquipilas. Hoy inician las festividades del Santo Patrón San Francisco de Asís, Tonalá, fiesta y tradición. Muchas familias ya inician los preparativos para participar en esta colorida tradición. En esta ocasión se espera una mayor participación. Muchos son los tonatecos que radican en otras ciudades, incluso en el extranjero, y se dan cita en estas fechas para reunirse en familia y participar en las tradicionales ofrendas, donde muchas mujeres portarán con mucho orgullo el traje tradicional de Chiapaneca. Juchitán, pobladores realizan bloqueo carretero a la altura del canal 33 tras la detención del alcalde de ese municipio, Miguel Sánchez, como parte del operativo Enjambre. Reportó para GRC Noticias, Alejandra Lorenzana.
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9: Pues algo de Chalino.
7: ¿Cuál va a ser?
9: Ahí, Florita del Alma.
7: 2:36.

0: Ya a las 2 de la tarde, 43 minutos, complaciendo a Cabeza de Toro y complaciendo hasta la colonia Durango, claro que sí. Ok, saluditos. Hasta el Guamuche, déjame checar esa rolononona y ahorita la mandamos con mucho gusto. Déjame checarla. Desde lado dice, hola Alejandrita, muy buenas y bendecidas tarde. Una melodía de Mercedes Castro. Perfecto. Ok, por la... ¿qué calle es? No me acuerdo. Pero hasta allá, muchísimas gracias, doña María de los... María... de Los Ángeles, cuídese mucho. Ya vaya a decirle doña María de los Mercedes. Ay, Dios. Se puede, libro de recuerdos. Aquí todo se puede. Aquí todo se puede. Mientras, ¿qué les parece? Nos vamos con nada más y nada menos nuestra pausa publicitaria y volvemos con más música a través de la sintonía de La Poderosa. Nos vamos ya a las 2 de la tarde, 44 minutos.
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0: ya a las 2:54 PM, por ahí complaciendo con las rolononas que nos solicitaron. Dejo pendientes muchas canciones, una disculpita, por ahí dejo pendiente algo de la original banda Limón. De este lado, que mando los saludos para Riega, que querían algo de la banda MS, El Color de Tus Ojos. También me habían solicitado algo del Commander. Una disculpita, ya no nos da el tiempo. 6 minutos nos separan ya para las 15:00, 3:00 PM. Ya salió el sol. No puede ser, es que ya sabe. Ya saben que hoy iniciamos fiestas patronales y hay que ir a ver la ofrenda. Oigan, por cierto, ¿quién va a ir a ver la ofrenda? Para que nos topemos por ahí. A mí me da miedo ir a pedirle a las chiapanecas, porque luego te dan unos golpesazos y luego no quiero venir con el ojo morado. Pero si van a andar por allá, me avisan, me echan una llamada. Alejandrita, ¿dónde vas a andar? Ya yo les digo. Claro. Nos vamos con el estreno, el lanzamiento, y es que se lo lleva banda Carnaval, y como les había comentado, se titula Eres Pasado. Así es. Eres Pasado trata sobre la profunda contradicción emocional de jurar haber superado a una expareja cuando en el fondo los sentimientos siguen presentes.
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0: La letra aborda una encrucijada del desamor desde la perspectiva del orgullo y el amor propio. La canción arranca cuestionando qué pasaría si ese viejo amor regresara a buscarte. Y aunque la respuesta correcta es no volver a abrir la puerta, la narrativa expone que emocionalmente la historia sería distinta, porque todavía
1: lo haría.
0: Se extraña esa persona.
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0: Al final, el protagonista se aferra a la dignidad para marcar una línea clara, autodenimar a alguien como pasado y soltarlo. No implica haber dejado de amar, sino haber entendido finalmente que no se debe volver al lugar donde hubo daño. Y yo te pregunto a ti, si un viejo amor regresara y estaría ahorita mismo tocando tu puerta, ¿tú querías? ¿Abrieras la puerta o lo dejaras allá afuera? Y es que así se titula Eres Pasado, que aunque no significa que yo no te abra la puerta, no significa que ya no te ame, sino que mi dignidad es más grande que el amor que te tengo.
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0: Le abro, dice. Vámonos, así nos estamos despidiendo. Ya a las 2:57 PM. Eres Pasado de banda Carnaval. Y la pregunta del millón: si un amor de tu pasado vuelve, ¿llegas y le abres o lo dejas afuera? Así nos terminamos, así nos vamos. De la hora de la botana.
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5: Las 3 en punto.
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con 7 minutos. Bienvenidos, bienvenidos. ¿A dónde más? El meneo musical ya llegó, ya es de aquí y iniciamos complaciendo con baila reggaetón de Alfredo el Pulpo, que lo mandamos hasta el Guamuche. Muchas gracias. Por ahí ya nos solicitaron Fantasmas del Caribe, que estaba pendiente. Y de este lado estoy leyendo que nos llegó algo que quieren, El Viejo del Sombrerón. Con mucho gusto, más adelante vamos a ir complaciendo. Muchísimas gracias. Bienvenidos, bienvenidos a esta su hora, este es su espacio del meneo musical. Un gusto y un placer estar con todos ustedes. Mi nombre es Alejandra Lorenzana. Y los invito a que se comuniquen conmigo, 9666-88-2171. 9666-88-2171. Llamadas. Y si usted quiere mandarme un WhatsApp, 966-123-0662. 966-123-0662. Y bueno, déjeme recordarle que usted nos tiene que seguir en las plataformas de nuestras redes sociales: Facebook, TikTok como La Poderosa Tonala, Instagram como La Poderosa Tonala con doble al final. Todo lo que se sube en nuestro estado de WhatsApp lo subimos en nuestro Instagram. A veces subimos más contenido en Instagram que en el WhatsApp, así que no se vaya a perder nada de nada. Mañana el equipo poderoso estará también en la bajada del Santo Patrón San Francisco de Asís en punto de las 12 del mediodía para que nos sigan a todas nuestras amistades, familias preciosas que están fuera de Tonalá y no se la quieren perder. Recuerden que por Facebook, La Poderosa Tonalá, nos pueden seguir, activar la campanita y no perderse la bajada mañana de Tata Chico. Además, déjame comentarte que el día de hoy me toca andar en redes sociales, así que en unos minutitos más estaré por TikTok. ¿Ya ven por qué es necesario estar en las tres plataformas? En Instagram a veces subo fotos que no subo en WhatsApp. En Facebook estaremos transmitiendo cosas de estas fiestas patronales. Y en TikTok hacemos live, así que hoy toca por live en TikTok, así que allá los espero, Gracias, gracias. ¿Me vas a ayudar a descargarlo? ¡Claro! No estás ruco. Pero yo te enseño. Yo les enseño. Si tienen alguna duda, alguna pregunta, con confianza. Estamos en amigos. Estamos en amistades. Estamos en familia. Dice, ¿qué tal, pequeña poderosa? Me da mucho gusto saludarte en esta tarde con mucho calor, pero con buen ambiente. Quisiera que me complazcas con la melodía Idilio. ¡Claro! Saludos, don Humberto Salazar, allá en la capital chiapaneca, Tuxtla Gutiérrez. Claro que sí, muchísimas gracias en este meneo. Así que en unos minutos más estaremos transmitiendo en TikTok. Gracias a usted que me deja entrar en su casa, en el trabajo, en el taller, en la oficina, en donde usted se encuentre, en su negocio. Gracias, gracias a mis amigos del transporte público, y a mis amigos de las diferentes rutas de combi: ruta Arriaga, ruta La Línea, ruta Pesquería La Gloria, ruta Pijijiapas. Me dijeron el otro día que estaban sintonizando. Muchas gracias. También a mis amigos TX, TX032, 059, 084, 184, 094, 065. Y a todos los guapos que están frente al volante. Ya no me acuerdo de más. Es que tengo la mente como Dory, chiquita y se me olvida rápido. Saludos también a usted que nos lleva en su transporte privado. Muchas gracias por escoger a la número uno. Bienvenidos al menú musical. Vámonos a bailar con esto que tenemos pendiente de los Fantasmas del Caribe. Y más adelante en live de TikTok. Se titula Agüita de Coco.

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0: La temperatura, 28 grados.
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0: Señorita, ¿a la orden la llevo?
1: No, gracias. Estoy esperando al viejo del sombrerón.
0: Yucuta, no me diga. ¡Qué viejo tan afortunado!
1: ¡Ay, llegó, vea!

0: 3 de la tarde, 28 minutos. Lo prometido es deuda. Estoy en Tikitoki. Estoy ya transmitiendo en vivo y en directo. Para que me vayan a seguir. ¡Qué cosa! Vale, muchas gracias. Ya estoy transmitiendo en vivo y en directo desde el Tikitoki. Muchísimas gracias. Saludos. Ahí el TX032 que ya se reportó. Bueno, y complaciendo con Idilio. Saludos a José Luis Grajales hasta Tuxtla Gutiérrez. Saluditos hasta el Congreso para la amiga Clary. Europa, Michoacán, saludos, muchas gracias. Obviamente me fui a peinar. Porque no venía yo así, Venía yo diferente, me transformé. Buenas tardes, ¿qué nada de este lado?
1: Muy buenas tardes, Alejandrita. Hola. ¿Será que me puedes complacer con la canción de Tabaco y Ron, mamita, por favor? Tabaco. Te escucho aquí en el mercado Manuela Raizar. Que tengas muy bonita
0: Doña
1: tarde.
0: Pati. Tabaco y Ron, parchis, perfecto, ahorita se la mandamos. Saludos hasta Tijuana, hasta Florida para Javier. Gracias, amigo Patito, y el cumpleañero, a nuestra amiga Jenny Flores, hasta Monterrey. Gracias, muchas gracias, muchos thank yous. Gracias a los que seguimos en la sintonía de La Poderosa.

0: y live, que no sé qué hago. A ver. Yo no sé qué le aprieto, pero algo le aprieto. Saludos, saludos al amigo Manuel, hasta Acapulco, dice, con huracán y todo. Cuídate mucho. Saludos hasta el Naranjo, saludos. Ah, ya ven, ya sé que me extrañaban. Ya venía yo un ratito ahí con ustedes. Vámonos, las 3 de la tarde, 30 minutos. Identificación oficial de la media. Y a nuestro pausa publicitaria. Saludos hasta Mexicali, muchas gracias. Seguimos en TikTok, así que os lo invito a usted que me vaya a ver en este momento a echar la plática del día de hoy. Saludos, saludos, Jafet. 3:31, vámonos, estás en el meneo musical.
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de las 3:37. Oiga, vamos a mandar los saludos de nuestro tiki-toki. Y es que mandamos saludos para el tío Chovelito Espinosa del rancho Rizo de Oro desde Villaflores. Saluditos para mis amigos de Muebles para el Comercio. Saludos al amigo José. Saludos para Luca Antonio de parte de su tío Chapa desde Tijuana. Saludos al amigo Oscar Flores, por cierto. Saludos a Tonalá, Colonia del Valle, para la familia Figueroa. Wow. Saludos hasta Tuxtla, saludos hasta Guerrero. Chilpancingo Guerrero, y para el amigo César. Saludos para Hugo Valles de Huatulco. Saludos para la familia Gil Navarro desde Wichita, Kansas. Saludos al amigo Arturo Trujillo de parte de Susi. Saludos para el hijo Luis y a Selene. Saludos hasta Nuevo Laredo para Gise González, barrio San Francisco. Bueno, por ahí nos pidieron algo de Junior Clan. Saludos hasta California, PDC, Cintalapa, Chiapa de Corzo para la familia Niquenda Molina. Saludos a Plan de Yala, municipio de Pijijiapa, Yucatán, Cabeza de Toro para la familia del señor Martín Salazar. Saludos para el tío Bracho desde La Barra. Saludos hasta Texas. Saludos hasta San Cristóbal de las Casas. Y saludos Puerto Arista. Gracias por estar todos en la sintonía. Gracias.

0: Dice, favor, felicítame a mi padrino, el joven Juan Bernardo Camacho Medina, que está cumpliendo años. Que cumpla muchos años más, que Dios lo bendiga y los escucha hasta Monterrey, Nuevo León, por medio de la Alexa. Los saludos van de su ahijada Yasly Arriola Salinas. Si quieren las mañanitas para el cumpleañero, con mucho gusto. Ahí mandamos las mañanitas para el cumpleañero. Juan Bernardo Camacho Medina. Y esperamos que la esté pasando muy, muy bonito.
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0: Que Diosito lo bendiga y que le mandamos un abrazo a la distancia. Muchísimas, pero muchísimas felicidades. Ahí el cumpleañero. Que la pase muy bonito y que tenga un día y una vida maravillosa. Muchísimas, pero muchísimas felicidades. Saludos a Diego en Monterrey. Saludos. ¿Qué Diego? ¿Qué Diego? Saludos, muchas gracias. Hasta Chahuites, a Felipe Martínez. Hola, guapa. Saludos hasta Carolina del Sur. Saludos a los de la ruta Tonalá Pijijiapan. No puedo con TikTok. Ojalá me salude la locutora. Ya te saludo, ojalá que sí. Muchas gracias, muchas gracias. Qué amables. Oigan, seguimos bailando, disfrutando. ¿Hasta dónde estamos llegando en este live de TikTok? Saludos hasta Tijuana, Toluca. Oigan, fíjense que alguien me dijo que quiere ir a Toluca. ¿Qué? Yo. Saludos hasta Tulancingo, Hidalgo. Saludos hasta Cancún. Miami. San Cristóbal de las Casas. Oigan, yo quiero ir allá. Llévenme a San Cristóbal, por favor. Locutora, le va a caer el agua. ¿Qué crees que nos traje paraguas hoy? Todos los días lo cargo. Hoy no. Gracias, gracias. Hola, Ale. Hola, Edwin. Saluditos, amiga hermosa. Saluditos, amigo Leo. Muchas gracias. Vámonos con más música. Nos están solicitando algo de Junior Clan Berenice C. Ya las 3:42, seguimos en live, en el Tiki Toki.

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1: 9 minutos nos separan ya. Oigan, quiero mandar saludos hasta Chihuahua, Saltillo, Coahuila. Saludos hasta Palenque. Saludos, Ale, dice. Qué bonito user. Saludos al Exi, saludos hasta Ecatepec de Morelos para el barrio San Felipe de Jesús para Jorge. Saludos para el amigo Betillo. Saludos hasta Chile. Saludos a nuestra amiga Mari. Mari, que nos escucha desde las 6 de la mañana en Tuxtla.

Gracias por estar en la sintonía. Saluditos al tío Alfredito de Jesús, mi TX 074. Buenas tardes, buenas tardes. Gracias, gracias, qué lindo. Bueno, por ahí complaciendo con algo de los Carquis. Y la mandamos hasta Tapachula. Saludos, dice a mi esposa Rolando, a mi esposo Rolando. Saludos, saludos Rolando, a Tuxtla. Saludos a Val Escobar hasta Arriaga. No, hombre, ya sabes. El día primero aquí nos te veo a la hora que tú quieras. Saludos, Fabio. Saludos hasta Yucatán, Tuxtla, Tabasco. Ciudad Guzmán. Muchas gracias. ¿Y qué dice por acá? Y yo... No, es que ahí le mandaron los saludos al tío Alfredito. Yo no los mandé como tal. No se me encele, don Moy. Saluditos. Ya andan trabajando en el taller o con Da. ¿Qué anda haciendo? Saludos hasta Texas. Saluditos al amigo Noé desde Paredón. Saludos, César. Ya en la colina Cerdán ya está lloviendo. Bendiciones. ¡Ay! Si omide, si no estoy mal, ¿verdad? Saludos. Saludos para Edil, allá en San Luqueño. Ay, saludos, Dios mío, cuídense mucho. Saludos hasta Monterrey para Tania. Achis, achis. Ándale, ya anda trabajando a todo lo que da. Muchas gracias, pero ustedes. Saludos para Edil, allá en San Luqueño. Saludos, Dios mío, cuídense mucho. Saludos hasta Monterrey para Tania.

0: Ya me acordé de algo. Las 3:54, nosotros seguimos en live. Saludos hasta México, Los Ángeles, California. Dice, siempre que te veo en la calle me regalas una sonrisa. Es que eso me caracteriza a mí. Los Ángeles, Saltillo, muchas gracias. Seguimos en live y nos despedimos con Guayna de las más perronononas de la semana. Usted lo sabe, yo lo sé. Se parece al pay. Así nos despedimos del veneo musical.
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9: Las 4 en punto.
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0: las 4 de la tarde, ya con 11 minutos. Oigan, yo sigo transmitiendo en vivo y en TikTok. Yo ya les mostré todo lo que es aquí nuestra estación, que está bien arriba. Cómo se ve la lluvia. Es que si usted se lo pierde es porque quiere. Yo ando transmitiendo en el TikTok y muy contenta, muy feliz. Saludos hasta Saltillo. Saludos Mérida, Yucatán. CDMX. Saludos, Virginia, la familia Vázquez Urianos hasta el barrio Las Flores. Mucho gusto, amigo Miguel. Saludos para Kele. Saludos para Abel y Juanita hasta Monterrey. Saludos para Leti. Dice, hola, saluditos, soy de Paredón. Saluditos, saluditos, muchas gracias. Saludos para Aldo. Saludos para Ángel de Jesús. Muy buenas tardes. En Yucatán también está lloviendo. Saludos, Chiapa de Corzo. Florida. Mexicali, muchas gracias. Reynosa, México. Natalie Ortiz. Nashville, Tennessee. Saludos desde San Nicolás, Quintana Roo. Si tuviera que decirlo. Oh, mucho gusto, ahorita la mandamos de bolón ping pong. Saludos desde Tuxtla para el amigo Alejandro. Saludos a mi esposa Laura. Saludos desde Chicago y hasta Aguascalientes. Saludos, Eric. Saludos, Tres Picos, desde Kentucky. Irapuato, para Edith Gómez y su familia que viven en Santa Marta. Plazuela de San Francisco, saludos, muchas gracias. Saludos para el hermano Orlando. San Juan Bautista, Tuxtepec, Oaxaca. Saludos. Dice, muy buenas tardes, saludos para mi esposa Aide Rivera, y un saludo para mi hija Elena Guadalupe, saludos desde Benemérito de las Américas, Chiapas. Muchas gracias. Gracias por estar en la sintonía y saludos para la señora Aide Rivera y para Elena Guadalupe de este lado. ¿Qué me informan en esta bellísima tarde?
1: Así, ya se dejó venir completamente ya, todo el agua. Ya cayó. Todo Tonalá con
0: ya
1: agua.
0: Ya cayó.
1: Todo Tonalá con agua. Alejandrito Lorenzana, ahí por tu base de la radio, ya está cayendo. Y eso, sabroso.
0: Y sabroso, eso sí, porque ahorita voy a ver si está la cascada poderosa o no. Y ojalá que sí. Dice, saludos desde Playa del Carmen. Saludos para mi esposo Víctor. Bonita tarde lluviosa, mi chula. Bonita tarde, mi amiga Yuxil. A la familia Salazar allá en... Se me fue hasta dónde. Saludos desde Comitán, Chiapas. Y viva Tata Chico. Viva la victoria, perdóname mi amiga. Saludos, tocayo, mi canción de los Titanes, mi cumpleañera. No le dije que iba yo a llegar. Es que esa canción es más para cumpleaños, pues, entiéndame. Saludos, saludos. Dice, saludos para mi esposo, Pablo. Dice, hola, buenas tardes. Saludos para el tío Rodolfo González Guarín y para la familia González Hernández en la colonia Azteca. Gracias por estar en la sintonía, toda nuestra gente bellísima que nos escucha desde la colonia Azteca en Arriaga. Para el tío Rodolfo González y para la familia González Hernández. Saludos. Oigan, ya las 4:16, seguimos con más en esta Tandas Poderosas. Bienvenidos sean todos ustedes. Les invito a que se comuniquen 9666882171. 966-123-0662. Soy Alejandra Lorenzana. Yo dejo estos micrófonos hasta las 5 de la tarde. Así que sigue en la sintonía, súbele volumen, porque seguimos bien arriba.
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2: Órale, ¿qué fue eso? Fue mi estómago, una disculpa. Oigan, ya me voy, pero del tiki-toki, porque de aquí no creo que baje. Hombre, ahorita les voy a subir en el estado de WhatsApp, porque ya no voy a bajar. Y porque Canizales no va a subir. Oigan, pero antes de que me retire, yo voy a mandarle los saludos, los mensajes y el video en nuestra plataforma de WhatsApp. Voy a mandar los últimos saludos de nuestro tiki-toki. Saludos para la familia Zavala desde Tres Picos. Saludos para el buen Carlitos. Dice, saludos desde Chahuitas, Oaxaca, la capital del mango. Saludos hasta Gilberto para la Ciudad de México. Para Martín Hernández, saludos. Saludos hasta Villahermosa, Coatzacoalcos, Veracruz. Para toda la gente preciosa de Raimundo Flores. Saludos para los hermanos Molina Zavala de Ignacio Ramírez, desde Cárdenas, Tabasco, de parte de su papá. Ándale, muchas gracias. Saludos hasta Mexicali. Nos vamos a inundar. Lo que son esta gente. Saludos allá al amigo Carlito. Saludos desde Mazatán, Chiapas. Saludos para el buen amigo Peter. Hasta Los Ángeles, California, Chahuitas, Oaxaca, Saltillo. Saludos hasta Coita. Bueno, yo de estos micrófonos me voy hasta las 5 de la tarde si la lluvia me deja. Si no, pues acá seguiremos. Si usted quiere. Ya las 4:29, despidiendo este live de TikTok. Saludos para Vuelta Rica. Gracias, gracias. Este miércoles 23 de septiembre seguimos viendo arriba a través del 100.7 FM. Mi nombre es Alejandra Lorenzana, ya llegando a la media de este su programa Las Tandas Poderosas. Saludos, saludos a la amiga Janet hasta Mapastepec. Gracias por estar en la sintonía. Vámonos, identificación, y volvemos con más, despidiendo ahora sí ya el live de TikTok. Saludos, Honduras de la Sierra, Las Delicias, Siltepec. Gracias, hasta la próxima live de TikTok, ya a las 4:30, vamos a identificación, volvemos con más en estas tandas poderosas.
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0: minutos nos separan y bueno, yo me paso a despedir en esta tarde lluviosa que me da mucho miedo, la verdad, no le voy a ser muy sincera. Mucho, mucho miedo. Pero me paso a retirar ya a las 4:55. Mi nombre es Alejandra Lorenzana, nos escuchamos mañana, primeramente Dios, en punto de las 12 del mediodía en la bancada del Santo Patrón San Francisco de Asís. Así que muchísimas gracias. Me retiro. Oigan, y nada más para comentarles, se va a... ¿Cómo les explico? Debido a la tormenta eléctrica que estamos pasando, vamos a tener que salir fuera del aire. Porque ya saben que nosotros en donde estamos muy propensos a que se nos queme algo, a que se vaya la luz de repente. Mejor evitamos todo eso. Así es, aquí corrió y no aquí quedó. Entonces vamos a evitarnos el que se queme algo. Así que vamos a terminar por el momento y más adelante estará Armando Canizales y Carlos Roberto para llevarle la mejor programación de La Poderosa. Mi nombre es Alejandra Lorenzana. Gracias a todos por acompañarme en esta bellísima tarde, ya a las 4:57. Bye, bye.
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0: Mira, a ver.
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1: Son las 6 en punto.